0: en Neuquén.
1: Es la hora 21, 28 minutos.
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0: en Neuquén.
1: Es la hora 21:59 minutos.
0: En Neuquén.
1: Es la hora 21:59 minutos.
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0: en Neuquén.
1: Es la hora 22:30 minutos.
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0: En Neuquén.
1: Es la hora 22:59 minutos.
0: En Neuquén.
1: Es la hora 22:59 minutos.
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0: En Neuquén.
1: Es la hora 23, 29 minutos.
0: En Neuquén.
1: Es la hora 23, 29 minutos.
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0: En Neuquén.
1: Es la hora 23:59 minutos.
0: En Neuquén.
1: Es la hora 0.
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0: en Neuquén.
1: Es la hora 0:59 minutos.
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0: en Neuquén.
1: Es la hora 1:25 minutos.
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0: en Neuquén.
1: Es la hora 1:48 minutos.
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0: En Neuquén.
1: Es la hora 1:59.
0: En Neuquén.
1: Es la hora 1:59.
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0: En Neuquén.
1: Es la hora 2, 24 minutos.
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0: en Neuquén.
1: Es la hora 2:34 minutos.
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0: En Neuquén.
1: Es la hora 3:01.
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0: en Neuquén.
1: Es la hora 3, 28 minutos.
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0: en Neuquén.
1: Es la hora 3:59 minutos.
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0: En Neuquén.
1: Es la hora 4, 17 minutos.
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0: en Neuquén.
1: Es la hora 4:41 minutos.
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0: en Neuquén.
1: Es la hora 5.
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0: En Neuquén.
1: Es la hora 5:21.
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4: Les escribo esta carta quizás un poco tarde, pues esperaba tener buenas nuevas para contarles. Aquí en Viedma, la noche se diluye en el día y el río Negro pasa en su viaje de invierno, llevándose el murmullo del motor de las lanchas que van en patagones. En la quietud parece que todo fuera igual, pero es tan distinto. Hay un sol en la casa y ustedes son abuelos. Isabel tuvo un hijo que se parece en todo a la tierra que amamos, la tierra que elegimos, donde hoy habitamos. Un hijo patagónico, en cuyos ojos puedan poblar los ventisqueros, los bosques de Araucaria, los lagos y senderos, el manantial y el río plural y manzanero, y en las alas del cóndor pueda emprender el vuelo sobre el verde del mar y sea dueño del cielo. Un hijo al que quisiera decirle: sos el futuro de esta tierra bendita. Pero no estaría mintiendo, como ayer le mintieron a mi abuelo, a mi padre y a mí. En fin, no me hagan caso. El subconsciente, saben, a veces me traiciona. El niño está en la cuna y está nevando ahora. Está feliz mi alma por lo del hijo nuevo. Está sola mi tierra para emprender el vuelo. El abandono siempre le reclama la historia, un sinfín de promesas que no tienen memoria. El viento es como un grito que sueltan las auroras. El niño está en la cuna y está nevando ahora. Un corazón pequeño para poblar no alcanza. Cada estrella que brilla me llena de esperanza. El olvido pretende jugar su vieja carta, haciendo que se vaya la gente que nos falta. Pero no ha de ser fácil cuando llegue la hora. El niño será un hombre y está nevando ahora.

abandonarte entera y mía. Cómo se toca tu carne de aire, tu oloroso tacto, tu corazón sin hambre, tu silencio en el puente, tu cuerda quinta, tu bordón macho y oscuro, tus parientes cantores, tus tres almas conversadoras como niños. Cómo se puede amarte sin dolor, sin apuro, sin testigos, sin manos que te ofendan. Cómo traspasarte mis hombres y mujeres bien queridos, guitarra, mis amores ajenos, mi certeza de amarte como pocos. Cómo entregarte todos esos nombres y esa sangre, sin inundar tu corazón de sombras, de temblores y muerte, de ceniza, de soledad y rabia, de silencio, de lágrimas.

0: Hoy anduvo la muerte buscando entre mis libros alguna cosa. Hoy por la tarde anduvo entre papeles, averiguando cómo he sido, cómo ha sido mi vida, cuánto tiempo perdí, cómo escribía, cuando había verduleros que venían de las quintas, cuando tenía dos novias, un lindo copo, dos pares de zapatos, cuando no había televisión, ese mundo a los pies, violento, imbécil, abrumador, esa novela canallesca escrita por un loco.
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0: Hoy anduvo la muerte entre mis libros, buscando mi pasado, buscando los veranos del 40, los muchachitos bajo la manguera, las siestas clandestinas, los plátanos del barrio asesinados, tallados en el alma. Hoy anduvo la muerte revisando mi abono del tranvía, mis amigos, sus nombres, las noches del café Montevideo, las encomiendas por la onda con olor a estofado, revisando a mi padre y su berreta, su Valdomir, revisando a mi madre, su hemiplegia, al Uruguay ballista, a Aristides querido, a mis anarcos queridos bajo bandera, bajo mostaza, bajo vinos y versos interminables. Hoy anduvo la muerte revisando los ruidos del teléfono distinto bajo los dedos índices, las fotos en termómetro, los muertos y los vivos, los pálidos fantasmas que me habitan, sus pies y manos múltiples, sus ojos y sus dientes, bajo sospecha de subversión. Y no halló nada. No pudo hallar a Valle, ni a mi padre, ni a mi madre, ni a Marx, ni a Aristides, ni a Lenin, ni al príncipe Kropotkin, ni al Uruguay, ni a nadie, ni a los muertos Fernández más recientes. A mí tampoco me encontró. Yo había tomado un ómnibus al cerro e iba sentado al lado de la vida. Pasé frente al nocturno y la vida había pintado unos carteles. Pregunté en una esquina por la hora y en la bolsa del hombre que me dijo la hora iba la vida junto con su almuerzo. Hoy dejaré las puertas y las ventanas de mi casa abiertas y la noche entrará por todas las ventanas de mi casa, por todas las ventanas de todo el barrio, por todas las ventanas de todos los cuarteles y de todas las cárceles, por todas las ventanas de los hospitales. La noche entrará cabeceando, saltará para adentro, sombra a sombra, a la luz del farol, y se echará en el piso como un perro y aguardará hasta la madrugada. Hoy dejaré las puertas y las ventanas de mi casa abiertas para siempre. Mi corazón está mejor sitiado que mi casa más cercada que mi barrio cercado por mi pueblo.
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0: En mi barrio vive el presidente, cercado por un muro casi

Temblando, con el frontal partido por el marrón, por el marronero, cae sobre sus costillas pesada como un mundo la res. Cae con estrépito, de bruces sobre el cemento, parando al descuajarse su osamenta, ya solo un pobre costillar enorme, ya solo pobre cuero y sangre, media tonelada de huesos astillados, hincados en toda esa vida, temblorosa y atónita. Ahí se va alzando, como un pesado tingajo, atrapada por la pata por un gancho que le salta arriba, que la alza por un ojal abierto en el garrón de un cuchillazo en plena estupidez.

cristal, en plena media tonelada de monstruoso dolor incomprensible, absurdo, balando, plañidera y tonta, como un escarabajo que no piensa, mientras medita lentamente por qué duele tanto, y por qué duele qué parte de quién, que es ella misma, la res, abierta al descuartizamiento atroz por todas partes, que nunca habían dolido, y que eran tantas partes, tan extensas, y que pastando nunca habían dolido, haciendo leche, esperma, músculos, crin y cuero y cornamenta viva, que eran la vida misma manando hacia sus adentros, vibrando tiernamente como un sol cálido hacia sus adentros, y nunca habían dolido. Ya está colgada, las patas delanteras se enderezan, se endurecen y avanzan hacia adelante y hacia arriba, implorantes y fatalmente rígidas, rematadas en cortas pezuñas que hace un instante amasaban el barro del corral, el estiércol de otros 100 validos, dinosaurios del siglo de las máquinas, nacidos para morir de un marronazo. Ahora ya es carne azul, colgada en la heladera. Uruguay for export. Aquella res, que murió de un marronazo, cayó y tembló todo el frigorífico. Aquella otra res, que recibió el marronazo en plena frente, de dos dedos de espesor, mientras entraba al tubo desconfiando porque allí no había pasto, alcanzó a comprender que había otra res delante, balando, que ya se la llevaba el gancho, y cayó detrás también, y el cemento tembló bajo esos huesos. Aquella otra res, que esquivó el marronazo y que cayó también, con un ojo reventado y una guampa partida, deshecha, también cayó y tembló la tierra, tembló el marrón, tembló el marronero. La res murió temblando, de dolor y de miedo, de un marronazo, en plena frente. For export.

Una flor blanca, luminosa, de 15 dólares, se hace chispa, se abulta, se diluye, chorrea entre otras flores más pequeñas, llora, se agita, la catapulta el chorro de agua y sube como bola en el aire. Está naciendo siempre mientras el agua canta en esa fuente del aguaco. Entre aplausitos, al compás de la orquesta, blanda flor blanca, acuosa, nostalgiosa en el aire, subida en los aplausos como espitada, hendida, empitonada, gime y llora en la noche, tira estrellas bailando bajo el humo, renace, llora por el chorro azul blanco de la fuente, como si fuera planta que la cría y que no es. Y sin embargo, así seguirá abriéndose, muriendo, hinchándose y flotando, mientras dure en la noche su belleza infantil de ingeniería, su blando corazón, bajo el foquillo fijo y lechoso, el gringo, el chorro de agua a precio, el aire de importación, esas hembras, el mozo, esos señores.

Hace un buen rato ya que hoy trabajo y vengo acostumbrándome al desuso de mi alma, a la razón del enemigo, a mis 60 cigarrillos diarios, a las malas costumbres de mis canciones, que de algún modo siempre fueron nuestras, vos lo sabés, guitarra negra. Hoy reanudo en un cómico enderezo la hora de ayer parada en su nostalgia. Me hacen sufrir las alas que me puse para volar, mas grito y se alzan, gimo y me acompañan, río y baten de a dos, como que están amándose y se odian sin embargo mis dos alas. Se odian, se enderezan, se hacen amigas mías para llevarme por todas partes. Allá está la canción, aquí la nada, más allá el pueblo y más acá el amor. Pero el pueblo está también más acá, y antes estaba allá también, detrás del pueblo, el pueblo. Hemos viajado por todos mis caprichos, y el pueblo, osando el piso, amándose con alas como las mías, odiando su destino, odiándome y amándome sin alas, con millones de pies, con manos y cabezas y lenguas, y sus mil bocas dicen, ahora la suerte ya está echada.

La mariposa viene hacia mí en la calle, y en el aire húmedo, por el aire húmedo bailando, por el aire agobiante, ominoso, bailando en el aire caliente. Y yo vi que no era mía quien buscaba, sino a la muerte. Y que no buscaba la muerte también vi, porque no era mariposa de la ciudad de hierro, ni nacida para eso, sino que era mariposa nada más, en la ciudad, presa y ya muerta de antemano, fatalmente, buscando en ese bailar loco y frágil un ala, un grano, una pizca de polen en el cemento. Porque la mariposa nace y no aprende nada hasta que muere, en cualquier sitio, herida de muerte por su semana justa, por su tiempo preciso, por su sorbito de vida ya bebida. Eso no es tan triste. Triste es ver su cadena de huevos en el hollín, depositado junto a un río de aceite, a la sombra de las altas paredes de cemento, su cadena de huevos.

hago falta. Yo siento que la vida se agita nerviosa si no comparezco, si no estoy. Siento que hay un sitio para mí en la fila, que se ve ese vacío, que hay una respiración que falta, que defrauda una espera. Siento la tristeza o la ira inexpresada del compañero, el amor del que me aguarda lastimado. Falta mi cara en la gráfica del pueblo, mi voz en la consigna, en el canto, en la pasión de andar, mis piernas en la marcha, mis zapatos hollando el polvo, los ojos míos en la contemplación de la mañana, mis manos en la bandera, en el martillo, en la guitarra, mi lengua en el idioma de todos, el gesto de mi cara en la honda preocupación de mis hermanos.

¿Cómo haré para tomarte en mis adentro, guitarra, guitarra negra? Dice Enrique, mi hermano, que hay cierto perro hundido que se lame mansamente y nos lame lamiéndose una herida quieta allá al fondo, sentado en su escalón. Y dice más mi hermano, el otro Enrique en Praga, dice que amarte con certeza, hacerte enteramente hembra, darte lo que de vida tengan mis urgencias, será amar más y más a Jaime. Amarlo más de veras, por su alma, su propio perro mordedor bajo el garrote, el cable, el puñetazo, la bolsa de artillera, el plantón y el insulto, la olvidada mejilla que no pone ni él ni nadie a golpear, sino con hambre y rica y José Luis, con Gerardo y Raúl y Rosa y Sara y Mauricio y por todos vuestros muertos. Y he sabido, guitarra, que este otro perro que criaste, labrador, campesino, a veces manso o vigilante, que robe su propio hueso en la penumbra y gruñe, cual casi todo perro popular, vagará por tus anchas veredas, tus milongas sangrantes, hasta morir también. Tal vez un día de soledad y rabia, de ternura o de algún violento amor, de amor sin duda.

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0: en Neuquén.
1: Es la hora 5:58 minutos.
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0: en Neuquén.
1: Es la hora 6:31 minutos.
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8: Cuando supe de tu hermosa historia de amor, sentí la necesidad de crear este poema. Maravilloso ejemplo de un hecho real vivido por ti. Perdón por haberlo hecho canción.

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0: en Neuquén.
1: Es la hora 6:46.
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0: en Neuquén.
1: Es la hora 6:59 minutos.
0: En Neuquén.
1: Es la hora 6:59 minutos.
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0: En Neuquén.
1: Es la hora 7:15 minutos.
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0: en Neuquén.
1: Es la hora 7:24 minutos.
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0: en Neuquén.
1: Es la hora 7:29 minutos.
0: En Neuquén.
1: Es la hora 7:29 minutos.
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3: ATEN en dos minutos.
4: En la cuarta marcha federal universitaria, ATEN marchó con miles en defensa de la educación, las universidades públicas y la ciencia nacional. Escuchamos a Fanny Mancilla, secretaria general de ATEN.
5: Desde ATEN queremos expresar que la educación pública en todos sus niveles está siendo objeto de un ataque nunca antes visto en tiempos de democracia. Los incumplimientos a la legislación lograda con la lucha de años, hoy significan un grave retroceso. La anulación del FONIR representa una pérdida salarial del 10% de los salarios docentes provinciales. El desconocimiento de la ley de financiamiento educativo profundiza las desigualdades ya existentes para volver a los 90 con la crisis de infraestructura general del sistema educativo, y la no convocatoria a la paritaria nacional docente corre al Estado Nacional de su responsabilidad de ser cogarante con las provincias del financiamiento educativo. Por eso, no acatar una ley y sentencias judiciales que lo obligan a sostener la Universidad Pública Nacional, lograda por la enorme movilización de la sociedad argentina en general, es la demostración más acabada de un modelo autoritario que se sustenta solo en un ajuste brutal, que prioriza los compromisos con los organismos internacionales de crédito, el incremento de las ganancias de los sectores más poderosos y que recurre a la represión de ser necesario y a la descalificación y escarnio público a las organizaciones que lo denuncian y confrontan. Hoy estamos acá fortaleciendo la unidad de todos los sectores para defender la educación, la universidad pública y la ciencia nacional como patrimonio irrenunciable de nuestro pueblo.
4: Escuchábamos a la secretaria general de ATEN, Fanny Mancilla.
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16: Inversión millonaria para los clubes sociales. Con el objetivo de continuar fortaleciendo el entramado social y deportivo de la provincia de Neuquén, el gobernador Rolando Figueroa presentó una nueva etapa del programa Clubes Sociales, una iniciativa que acompaña a instituciones deportivas mediante aportes económicos destinados a infraestructura, equipamiento y mejoras edilicias. Con esta nueva entrega de aportes, la inversión total del programa supera los 6 mil millones de pesos, beneficiando a más de 100 clubes de todo el territorio neuquino y reafirmando el compromiso del gobierno provincial con el deporte social y comunitario. Renovación para pasajeros del Cole con 29 paradores. El sistema de transporte público de la ciudad de Neuquén atraviesa una transformación estructural con la puesta en valor de los paradores del Metrobús, una obra que jerarquiza la movilidad de miles de vecinos que eligen el sistema Cole cada día. El proyecto integral contempla la renovación de 29 garitas distribuidas a lo largo de 12 kilómetros que conectan los sectores de Novela y Necochea con Crestía, mejorando sustancialmente la infraestructura de espera y la estética urbana del corredor. Las tareas, que tienen un plazo estimado de ejecución de 4 meses para completar toda la traza, avanza a paso firme mientras se habilitó el parador Colón, ya que se está interviniendo la estación de la calle Necochea. La inversión impacta en el Metrobús, un corredor por el que circulan 8 líneas y 60 unidades de cole, conectando el oeste con el centro de la ciudad. Gaido anunció un nuevo SAF en el oeste de la ciudad. El intendente de Neuquén Capital, Mariano Gaido, anunció la construcción del sexto salón de actividades físicas SAF, que estará ubicado en el barrio Valentina Norte, en el oeste de la capital neuquina. Con esta nueva obra, vecinos y vecinas del sector podrán acceder a un espacio moderno y de calidad para realizar actividades deportivas, recreativas y culturales durante todo el año. El nuevo SAF tendrá características similares a los ya desarrollados e inaugurados por el municipio en los barrios San Lorenzo, Parque Industrial y Confluencia, espacios que actualmente se convirtieron en puntos de encuentro fundamentales para cientos de familias neuquinas. Las características del nuevo SAF: contará con canchas multifunciones preparadas para disciplinas como básquet, vóley, handball y fútbol. Actualizaron los nuevos valores de infracciones de tránsito. La Municipalidad de Neuquén actualizó en su sitio web los valores de las infracciones de tránsito que se realizan a través de las fotomultas en la ciudad capital. Con el nuevo incremento, cruzar en rojo puede costar hasta más de 2,6 millones de pesos. El nuevo esquema empezó a regir desde el 12 de mayo y es necesario recordar que los precios cambian generalmente cada vez que aumenta el precio de la nafta super en las estaciones de servicio. El sistema de fotomultas en Neuquén capta a los usuarios y le realiza una infracción en las siguientes ocasiones: cruzar en rojo, girar a la izquierda en lugares prohibidos, estacionar en doble fila, utilizar el celular mientras manejan, invadir la senda peatonal y circular sin el cinturón de seguridad. Neuquén será sede de jornadas sobre drogas sintéticas y análisis forense. Neuquén será sede el jueves de la jornada sobre análisis forense de estupefacientes y calidad de laboratorios, un encuentro que reunirá a especialistas nacionales e internacionales para abordar avances de las drogas sintéticas y los nuevos desafíos del crimen organizado. La actividad se desarrollará en el Salón Sauco de la Ciudad Judicial y contará con representantes de Naciones Unidas, Fuerzas de Seguridad, fiscales, jueces y especialistas vinculados a toxicología y análisis criminal. Las jornadas serán abiertas al público y las acreditaciones comenzarán el día jueves desde las 8:15 en la Ciudad Judicial de Neuquén.
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0: en Neuquén.
1: Es la hora 7:53 minutos.
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0: en Neuquén.
1: Es la hora 7:56.
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6 minutos de las 8 de la mañana en todo el país. Buen día, buen día, buen día, señoras y señores. Bienvenidos a 120M. Desde ahora y hasta las 12 del mediodía estaremos presentes aquí en la radio por FM Libertad Neuquén 105.1 del Dial para compartir toda la información, las noticias, notas y por supuesto las lindas canciones que tenemos para este día, viernes 15 de mayo. Actualmente tenemos 4 grados una décima, la temperatura actual del Servicio Meteorológico Nacional con una sensación térmica de 12 grados 9 décimas, una humedad del 86%, el viento desde el oeste a 6 kilómetros en la hora y tenemos una visibilidad de 15 kilómetros. La máxima pronosticada para este viernes serán de 18 grados centígrados. Para mañana sábado la mínima será de 13 grados y una máxima de 11 grados. El día domingo tendremos una mínima de 1 grado bajo cero y una máxima de 14 grados. Contacto 299-582-4582 para WhatsApp o bien de forma directa 442-3851. Arrancamos, preparamos la tacita de café, la información, nos acomodamos bien, pero antes, aquí llega la música. Eres mi religión, se titula esta canción del grupo Maná.

0: 14 minutos de las 8 de la mañana en todo el país. Aquí estamos a través de la radio FM Libertad Neuquén 105.1 del dial. Actualizamos los datos del tiempo. Te cuento que actualmente tenemos 4 grados una décima. Llega la información municipal a cargo de Hugo Barros. El tema de hoy es que comenzó la IA Week 2026 en el Polo Científico Tecnológico desde el 14 al 16 de mayo. Compartimos el despacho municipal con Hugo Barros.
1: Muy buenos días, compartimos información desde la dirección de prensa de la Municipalidad de Neuquén. Comenzó la IA Week Neuquén, un evento que se desarrolla desde el 14 al 16 de mayo en el Polo Científico Tecnológico. Escuchamos a María Pascualini, secretaria jefa de gabinete.
2: La verdad que es un evento que viene a consolidar una definición política y una decisión estratégica que tiene la Municipalidad de Neuquén con respecto a su crecimiento hacia el futuro, ¿no? Porque nosotros decimos que hoy tenemos el primer evento IA Week de la ciudad, pero tenemos una decisión y una definición que se tomó hace tiempo atrás, cuando aquí no había nada, y hoy estamos llevando adelante este evento donde está funcionando ENE, donde tenemos el Instituto de Vaca Muerta, que tiene que ver con la formación de los futuros 30.000 empleos que va a necesitar la industria. La ciudad, por supuesto, está, diría yo, a muy poquito tiempo de empezar a construir ese tercer edificio, que es muy importante, porque va a tener el data center, porque va a tener a Infotech, porque va a tener investigación de la biomedicina, y van a estar 4 universidades que ya tienen acá sus lotes para empezar a construir. Esto ya es un distrito científico-tecnológico. Pero bueno, nosotros sabemos que la inteligencia artificial es el desafío de esta época. Y los gobiernos locales, vuelvo a repetir, tienen 2 posibilidades. O ver cómo esa transformación sucede o ser protagonista. La ciudad de Neuquén ha tomado la firme decisión de ser protagonista. Por eso está llevando adelante 3 proyectos en el marco de la CIAR, porque hay que recordar que la ciudad de Neuquén es una de las ciudades fundadoras de la inteligencia artificial que venimos trabajando. Tenemos 2 proyectos consolidados, que es el chatbot, que ya tiene 90.000 interacciones con los vecinos y vecinas, y eso es mejorar la calidad de vida de los vecinos. La inteligencia artificial en los semáforos, sabemos que somos una ciudad metropolitana que nos atraviesa una problemática en el tránsito. Mañana vamos a estar firmando ese contrato con la empresa Tacuar, y vamos a estar viendo los primeros beneficios de la inteligencia artificial en estas 320 esquinas dentro alrededor de entre 45 y 60 días. Vamos a empezar a ver esos cambios. El intendente viajó a China, viajó a Japón, buscando experiencias válidas para desarrollar nada más y nada menos que el nuevo centro ambiental que necesita esta ciudad. La inteligencia artificial tiene un rol muy significativo en la separación de residuos, en el reciclaje. Ninguna ciudad lidera sola. Esto lo tenemos que tener en claro. Siempre tienen que estar quienes gobiernan, quienes producen y quienes generan conocimientos. Porque ahí está el crecimiento de las ciudades. Y eso es lo que estamos haciendo en Neuquén.
1: Así escuchábamos a María Pascualini, secretaria jefa de gabinete, explicando que comenzó la IA Week Neuquén en el Polo Científico Tecnológico. Hasta aquí la información desde la dirección de prensa de la Municipalidad de Neuquén. Muchísimas gracias y buen fin de semana.
0: Muy bien, así compartíamos el despacho municipal y las palabras de María Pascualini, secretaria de Jefatura de Gabinete. También estuvo presente en este comienzo de la IA Week Neuquén 2026 Leonardo Carod, quien es secretario de Innovación y Gestión Estratégica.
3: Bueno, estamos en el evento más importante de inteligencia artificial en todo el sur de la Patagonia. Estos son 3 días, que es jueves, viernes y sábado, se va a realizar, y fundamentalmente lo que tenemos es un montón de contenidos que tiene que ver con la tecnología y la IA aplicada. Muchos speakers que van a atravesar y explicar todo lo que nos pasa y cómo la inteligencia artificial nos mejora todos y cada uno de los puntos de nuestra vida en este momento. Gestiones administrativas, gestiones de recursos humanos, gestiones de las empresas en la industria, gestiones en la salud, absolutamente todo lo que nos pasa en la comunidad y mejora la calidad de vida, cómo la inteligencia artificial está atravesando cada uno de estos puntos. Por eso es un evento que además hay muchas instituciones y empresas y gobiernos que muestran cómo utilizan la inteligencia artificial para mejorar sus gestiones. Por eso es un evento, la verdad que imperdible, único, la primera vez que se realiza y obviamente vino para quedarse, así que será el primero de muchos. Existen muchas partes de la inteligencia artificial utilizándose en la municipalidad, pero fundamentalmente los tres puntos más importantes que se están trabajando tiene que ver con el chatbot, tiene que ver con la inteligencia artificial en el tema de tránsito, tránsito inteligente, con la semaforización inteligente. Eso es lo último que se va a iniciar ahora, que tiene que ver con Tacuar, con lo que estamos trabajando, y fundamentalmente también vamos a estar mejorando todo lo que es el Smart City, tratar de trabajar con un gemelo digital que va a ser el trabajo que vamos a realizar en el futuro.

0: Muy bien, así pasaba Leonardo Carod, también estuvo allí presente Diego Manfio, ejecutivo de Ingeniería CIMA.
1: Sí, buscamos acá en este sueño el poder tecnológico con el aporte de mi empresa Junta Sangor Seguros, el apoyo, el trabajo permanente con la municipalidad, llevar adelante contenido que le sirva a los neuquinos, más allá las empresas y las personas hacemos, nos va mejor cuando hacemos más cosas hacia afuera que hacia adentro, y esto es la propuesta acá, aportarle a la sociedad neuquina, a todos, un conocimiento que es necesario hoy. El mundo ya empezó y nosotros tenemos que empezar. Queremos que quien no sepa inteligencia artificial se vaya con un poquito más de lo que sabe, quien sabe un poco se vaya con todavía un poco más, y quien sabe mucho compartiéndolo también se va a llevar mucho más, y derramando Neuquén en todos los que queremos aprender de esto. Todos están incorporando algo, aunque sea ChatGPT, pero hay mucho más. Entonces esa es la propuesta, de traer tanta gente importante que va a venir en esta semana, estos 3 días acá, a que nos cuente y aprender, copiar, mejorar. Pero bueno, las empresas tenemos que incorporar cada vez más. Yo lo hago para mi empresa y me encanta que sea para todos.

0: 21 minutos de las 8 en el país, así compartíamos lo que decía el ejecutivo de Ingeniería CIMA, Diego Manfio. También estuvo Alexander Ditzen, quien es presidente de la Sociedad Argentina de la Inteligencia Artificial.
1: Seguramente muchos de acá por primera vez ven este logo, que significa, empezó con la idea de Sociedad Argentina de Inteligencia Artificial. Es un proyecto que nace de una comunidad de gente que tenía dudas sobre la inteligencia artificial y quería juntarse con otros para compartir conocimiento. Empezamos ahí por el 2016 a juntarnos y le fuimos dando forma y quisimos hacer algo, bueno, como la Sociedad Argentina de Dermatología, la Sociedad Argentina de Pediatría, pero no había una profesión de la inteligencia artificial, ¿no? Dijimos, che, ¿podemos hacer una sociedad? ¿Y cómo tiene sentido esto? Dijimos, mira, es la única sigla que funciona. En realidad, la personería jurídica es una fundación y cuando empezamos a hacer la marca, nos quedaba FAIA. Y éramos un grupo de tecnología. Imagínense un grupo de tecnología que se llama FAIA, ¿no? Medio como que el branding no nos cerraba. Así que bueno, terminamos en ese hermoso logo. Y contarles más que nada que el objetivo es, como bien hablábamos recién, es que Argentina tiene que pensarse dentro del nuevo escenario mundial, en el cual el nuevo petróleo, como habrán escuchado muchas veces, son los datos. Y la nueva electricidad es la inteligencia artificial, tocando todas las actividades humanas, tocando todas las industrias. Imagínense si Argentina se puede dar el tupé de quedarse afuera de eso, de decir, no, mira, nosotros tenemos petróleo, pero es hasta acá. Y cuando el petróleo se acabe y la economía la maneja la inteligencia artificial, ¿de qué nos disfrazamos? ¿No? Entonces, un poco eso es lo que venimos a hacer acá. Es lo que Saya quiere hacer absolutamente en todo el país. Estamos queriendo llevar la inteligencia artificial hasta los puntos más recónditos, que haya inteligencia artificial para todos, que haya igualdad de oportunidades de acceder a esto para todos. Pero hoy, particularmente acá, tenemos que potenciar a la industria que está traccionando, que está trayendo los dólares, que necesita eficientizarse para acompañar la explosión de productividad.

0: 24 minutos de las 8 de la mañana, se firmaron contratos con el Banco Mundial para financiar proyectos estratégicos. El gobernador Rolando Figueroa se reunió con el director de la división para Argentina, Paraguay y Uruguay del Banco Mundial. Peter Siegenthaler fue la primera actividad en el país del directivo que recientemente asumió su cargo en la entidad internacional. Compartimos lo que decía el gobernador Rolando Figueroa en este encuentro.
1: Es muy importante que a partir de la fuente de financiamiento que nos otorga el Banco Mundial, nosotros podamos expresarle a ellos cómo queremos desarrollar la provincia, ¿no? Entonces, esta conversación fue muy fructífera para nosotros, para ellos, para que vean que son inversiones que van a impactar favorablemente en el desarrollo de la economía, en ese Neuquén del 2030 que estamos construyendo entre todos y que estamos convencidos que va a pegar un salto de escala, no solo en la industria de la oil and gas, sino en varias actividades como el turismo, la producción, la industria del conocimiento. Entonces, el plan de desarrollo que tenemos para Neuquén lo estamos consolidando día a día y por supuesto que tenemos esta fuente de financiamiento que para nosotros es fundamental, con el entendimiento y la colaboración de poder generar mayor cantidad de desarrollos también en otras provincias, ¿no? La experiencia de Neuquén se puede trasladar a otras provincias, vamos a colaborar para que esto genere un impacto en otras provincias que nosotros consideramos que es muy importante.

27 minutos de las 8 de la mañana, Neuquén firma el contrato para instalar semáforos inteligentes con inteligencia artificial. El acuerdo se firma esta mañana desde las 8:30 y tendrá una vigencia de 5 años. El sistema comenzará a implementarse sobre las avenidas Dr. Ramón y Mosconi con una obra estimada de 3 meses. Se incluirá una sala de monitoreo para optimizar la circulación vehicular. En un ratito más vamos a tomar contacto con nuestro compañero en el móvil de Exteriores para más información.

Para este viernes 15 de mayo por la tarde hay un corte programado que tiene la cooperativa CALF para Barrio Fonavi, tiras 1, 3, 5, 7 y 8 por conexión de conductor nuevo. Esto será desde las 15 a 18 horas. Vialidad Nacional informa que el paso internacional Pino Hachado está habilitado, transitable con precaución para todo tipo de vehículos, calzada con hielo en sectores, nublado, viento leve, zona con animales sueltos y posible caída de rocas en el kilómetro 48. Portación obligatoria de cadenas. También informa que el paso internacional Cardenal Zamoré está habilitado, transitable con precaución para todo tipo de vehículos, calzada despejada. Pronóstico de bajas temperaturas, posible formación de hielo en sectores, mantener la distancia de frenado y evitar maniobras de sobrepaso. Personal y equipos de Vialidad Nacional están operando. Portación obligatoria de cadenas, informa Vialidad Nacional.

0: Tenemos 4 grados, una décima la actual temperatura, con el cielo ligeramente nublado, con una humedad del 86%, el viento desde el oeste a 6 kilómetros en la hora. Tenemos una visibilidad de 15 kilómetros, la máxima anunciada para este viernes, 18 grados centígrados. Para mañana sábado, la mínima será de 13 grados y una máxima de 11 grados centígrados. El día domingo tendremos una mínima de 1 grado bajo cero y una máxima de 14 grados centígrados. 30 minutos de las 8 en el país.
1: Fueron las noticias en 120. En instantes, volvemos con más.
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3: Es la hora 8, 30 minutos.
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0: 38 minutos de las 8 en el país. En estos momentos se está firmando el contrato para instalar semáforos inteligentes con IA aquí en Neuquén Capital. Compartimos lo que está sucediendo en estos momentos en sala de situación allí en el municipio capitalino.
1: La circulación de tránsito, y es para nosotros, o era para nosotros, una prioridad, porque ya lo estamos conformando con este convenio y este contrato, la oportunidad de que la inteligencia artificial llegue a mejorar los tiempos, porque eso es lo que queremos hacer, mejorar los tiempos en la circulación del tránsito de la ciudad. Esto es una herramienta eficiente, moderna. Neuquén forma parte de las 10 ciudades con la inteligencia artificial a nivel país, lo hicimos con el chatbot y otras herramientas que estamos utilizando. Hoy, con la firma de este contrato, damos un salto de jerarquía, creo que es único a nivel país, y la verdad que Neuquén se pone a la punta o en punta en lo que respecta a la modernización del Estado, y la verdad que es un orgullo llevar adelante la firma de este contrato. Así que vamos a firmarlo, rápido. ¿Estamos todos? Todos firmamos y ponemos. Ahí vamos, a la 1 de 3.

pero con heladas persistentes en toda la zona. Para este viernes 15 de mayo se espera una jornada de transición durante el día. El cielo estará parcialmente nublado con una máxima que podría alcanzar los 19 grados centígrados, ofreciendo una tarde templada. Sin embargo, la calma durará poco. Hacia la noche el viento rotará al sudoeste y comenzará a soplar con más fuerza, alcanzando ráfagas de hasta 45 kilómetros en la hora. Este fenómeno marcará el inicio del descenso térmico con una mínima que se va a ubicar en un grado bajo cero al final del día. El impacto de aire polar hacia el fin de semana, el verdadero cambio de escenario, llegará mañana. El ingreso de aire frío se hará sentir con fuerza en los valles, la meseta y la costa rionegrina. Aunque el cielo se mantendrá despejado, el sol no será suficiente para calentar. La máxima apenas será de 12 grados centígrados y la mínima nocturna caerá hasta los 13 grados bajo cero. El día domingo será posiblemente el día más gélido de la semana, con el cielo totalmente despejado. Se espera que el termómetro baje hasta los 4 grados bajo cero durante la noche y las primeras horas de la mañana. Será una jornada de heladas en toda la región. También hay inestabilidad en la zona de la cordillera pronosticada. Mientras el Alto Valle se va a congelar, la situación en la alta montaña presentará matices diferentes. La AIC advirtió que se mantiene la inestabilidad en las zonas de cumbres, lo que obliga a extremar las precauciones para quienes que tengan que transitar por las rutas hacia los pasos fronterizos o a las ciudades cordilleranas. El descenso de temperatura también será el denominador común en los destinos turísticos del sur provincial. ¿Qué pasará para la semana siguiente? Para quienes ya están pensando en el lunes, las noticias traen un poco de alivio en cuanto al viento, pero no respecto al frío. Se espera que la próxima semana comiencen con días soleados y calmos en el norte de la Patagonia, aunque las temperaturas seguirán siendo muy bajas. El lunes el cielo seguirá despejado con una máxima de 16 grados centígrados, pero atención que hacia la noche podría volver las ráfagas intensas superando los 50 kilómetros en la hora. El martes 19 de mayo continuará la tendencia de mañanas muy frías con mínimas de 12 grados bajo cero y tardes frescas con vientos que rotarán al sudeste al este hacia el final del día. En resumen, los vecinos de Neuquén Capital y alrededores se deberán preparar el abrigo pesado y revisar los sistemas de calefacción, ya que las heladas se instalarán de forma definitiva durante los próximos días, marcando un ritmo netamente invernal para toda la provincia. Así que bueno, llega mucho frío para este fin de semana y para el inicio de la próxima semana.

Actualizamos los datos del tiempo. Te cuento que tenemos 5 grados 4 décimas, una sensación térmica de 2 grados 9 décimas, el cielo algo nublado. Tenemos una humedad del 82%, el viento desde el oeste a 12 kilómetros en la hora y una visibilidad de 15 kilómetros. Para hoy nos esperan 18 grados centígrados de máxima. Dame una señal, aquí llega el grupo Virus.

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54 minutos de las 8 de la mañana. Es tan fácil romper un corazón. Canta por aquí Miguel Mateos. ATE anunció una jornada nacional de lucha para este viernes con protestas en más de 20 aeropuertos de todo el país. En medio de un fuerte conflicto con el gobierno nacional, la medida se centra en el rechazo al intento de despidos, por un lado, del Servicio Meteorológico Nacional, que afectaría a 140 trabajadores y podría escalar a un paro nacional la próxima semana si no hay respuestas. ATE realizará protestas en aeropuertos durante este viernes por un intento de despidos de 140 trabajadores del Servicio Meteorológico Nacional. El gremio advierte que si no hay respuestas del gobierno podría convocar a un paro nacional la próxima semana, que afectaría vuelos en todo el país. La medida de fuerza tendrá epicentro en Aeroparque Jorge Newbery desde las 10:30 de la mañana, con participación de distintos sindicatos del sector aeronáutico.

5 grados 4 décimas es la actual temperatura. Tenemos una sensación térmica de 2 grados 9 décimas. Para hoy nos esperan 18 grados de máxima. Para este viernes 15 de mayo, para mañana sábado, la mínima será de 3 y una máxima de 11 grados. Nos vamos a las tandas y ya volvemos con más 120M aquí en el aire de Radio Libertad Neuquén. Corazón.

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2: Es la hora 8:57.
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0: 9 minutos de las 9 de la mañana en todo el país. Aquí estamos a través de FM Libertad Neuquén 105.1 del dial en este viernes 15 de mayo. Ya estamos mitad de meses. Impresionante cómo pasa rapidísimo el tiempo. 5 grados 4 décimas es la actual temperatura. Vamos a tomar contacto con nuestro compañero en el móvil de exteriores. Desde muy temprano ya está trabajando, está allí en estos momentos en sala de situación de la Municipalidad de Neuquén. Más temprano hablábamos sobre esta firma de contrato para la instalación de semáforos inteligentes con inteligencia artificial, pero él sabe más. Charlie, buen día, buen viernes, ¿cómo estás?
1: Buen día, Néstor, buen día a la audiencia. Acá estamos empezando y terminando este último día de la semana, ¿no? Día viernes, con una temperatura, ya acá me dice 7 grados, Néstor, ¿eh? No sé, la verdad, hay que apreciar, y dice sensación de 4 grados, es lo que vos sentís en la piel por debido al viento. Así que, bueno, por ahí algunos servicios están un poco atrasados, pero bueno, esa es la temperatura, mucho más linda que ayer, por supuesto. Está nublado, cerrado, encapotado. No sé si hay pronóstico de lluvia, creo que no, porque a las 12 dice que se va a salir, se va a despejar. Así que bueno, último día de la semana, estoy acá en la Municipalidad de Neuquén, acaba de terminar la conferencia de prensa, donde se firmó el contrato para el control de semáforo, Néstor, con la empresa Tacuar. Se firmó un contrato donde se va a aplicar la inteligencia artificial al flujo vehicular. Vos me preguntás, ¿cómo es eso? Bueno, el flujo vehicular va a ser que si vos vas por una calle principal y tenés semáforo con calles transversales que tienen muy poco tránsito, bueno, lo que va a hacer la IA es darle más tiempo al donde por más autos van circulando, y también ir ordenando el resto de los semáforos para que también no sea otro caos, que te dé más tiempo acá en la Avenida Argentina y que vas por Roque y que la Irigoyen no te dé, se va a formar un tapón igual. Entonces la idea es que la IA vaya manejando y administrando eso con tiempo y anticipándose a que se pueda hacer más corto el tiempo de espera en los lugares de semáforo y que puedas desplazarte con mejor tiempo a los lugares donde tenés que ir. Así que el intendente de la ciudad, junto a Noelia Cáceres, que es la coordinadora, con la subsecretaria de Coordinación y Administrativa e Institucional, Fernando Ferrara, el titular de Tacuar, la empresa que se va a hacer cargo de la instalación y funcionamiento del sistema del flujo vehicular, y también, por último, el intendente explicando, bueno, y orgulloso de que Neuquén pasa a ser una ciudad inteligente en este sector también. Así que vamos a escuchar primeramente a Fernando Ferrara, de la empresa Tacuar, y después al intendente de la ciudad, y seguramente vos en un ratito vas a tener a Noelia Cáceres en vivo por teléfono.
0: Así es. Perfecto, Charlie. Muchísimas gracias. Pasamos a la nota y quedamos aquí atentos para lo que sea. Gracias.
2: Perfecto. Primero son etapas, es un proceso paulatino. Lo primero que va a suceder es que le demos conectividad a todos los cruces de la ciudad. Entonces, con eso vamos a poder, dentro de la estación terminal de ómnibus de la ciudad, poder monitorear en tiempo real qué está pasando en los diferentes cruces. Esa es la primera etapa. Junto con esa etapa, que nosotros pronosticamos que sean los próximos 45 o 60 días, también lo que va a suceder es que trabajemos sobre Dr. Ramón y Leluar, esperando lo que sean las distintas etapas de Mosconi. Entonces va a ir sucediendo por diferentes etapas y el vecino o que vive en Neuquén o la persona que está de paso va a empezar a notar en Neuquén, en distintas otras arterias que no es Mosconi, distintos cambios en el flujo vehicular de lo que hoy hacemos todos los días, que es ir de un punto a otro punto, y ya conocemos el recorrido, seguramente aquí en Neuquén vamos a empezar a notar que empieza a haber un poco más de fluidez en ese proceso.
3: Recién Noelia mencionó que va a haber cartelería. ¿Esto dónde va a estar? ¿Sobre los semáforos? ¿Al costado, en las veredas, en las calles, a unos metros?
2: Va a haber distinto tipo de cartelería, va a haber cartelería, como bien lo describía Noelia, en el cuerpo semafórico y después seguramente a mitad de cuadra, sabémoslo, a 50 metros. Esa cartelería va a trabajar en forma dinámica, dependiendo cómo funciona el flujo y qué es lo que está pasando en ese momento. Desaparece esto de los tiempos estáticos para, por ejemplo, una onda verde, que puede haber un cartel que dice que solamente se circula a 45 kilómetros por hora. Ahora eso va a estar determinado por el flujo vehicular que traiga o la carga que traiga. Entonces, esa cartelería se va a ir adaptando dependiendo el flujo de ese momento y cómo funciona la onda verde en ese momento.
3: Intendente, bueno, ¿qué significa también para la ciudad dar este paso de modernización?
4: Bueno, Neuquén Capital se pone a primer nivel tecnológico en la República Argentina. Creo que es de las capitales, que hoy es un ejemplo, y esto lo demuestra. Estamos firmando este contrato que permite viabilizar herramientas y darles a los vecinos de la ciudad de Neuquén un elemento esencial en la vida de todos los días, que es mejorar el tiempo, mejorar esos tiempos que tenemos para ir al trabajo, al colegio, a transitar, a hacer una actividad. Y lo hacemos con una herramienta que se ve en el mundo, en las grandes capitales del mundo lo hacemos con tecnología, lo hacemos con inteligencia artificial, con una herramienta que le va a permitir a la ciudad de Neuquén que en 330 semáforos tengamos dinamizado y cronometrado y mejorado los tiempos de la onda verde o de la circulación. Quiero también poner en valor que Neuquén Capital es la ciudad que más crece o que más venta de cero kilómetros tiene del país. Y esto apoya la decisión que hemos tomado a la hora de llevar adelante esta licitación y la firma de este contrato y la mejora de estas condiciones y de este servicio de la ciudad de Neuquén. Neuquén necesitaba mejorar los tiempos, que los semáforos sean eficientes, que la onda verde, que la circulación te lleve a que mejores tus plazos o tus tiempos entre 10, 15 minutos, 20 minutos de tu tiempo que salís de tu casa, que llegues a tu trabajo. Esto lo hacemos con este formato que hoy estamos firmando y que además, ustedes ya saben, la ciudad de Neuquén es parte de las 10 ciudades por la inteligencia artificial del país y hemos avanzado en un chatbot, hemos avanzado en diferentes herramientas. Ahora, la firma de este contrato de semáforos inteligentes con inteligencia artificial es realmente disruptivo y es único a nivel país. Para mí es un día de mucho orgullo y además único, histórico en lo que respecta a las decisiones que venimos tomando y la transformación de un Estado en un Estado moderno. Realmente Neuquén Capital se transforma en una ciudad moderna.
5: Intendente, si no, para que la gente también tenga bien en claro, no tiene nada que ver con la conducta del, valga la redundancia, del conductor, sistema de fotomultas, sino simplemente para darle la mayor fluidez al tránsito, ¿verdad?
4: No, estamos hablando de fluidez del tránsito, te lo decía recién, en este tránsito que todos nosotros tenemos a la mañana o a la tarde o en el día, de circular al trabajo, a llevar a los chicos a la escuela, a este tránsito que tiene la ciudad de Neuquén por el impulso, por el crecimiento. Neuquén Capital es la ciudad que más crece del país, eso hay que entenderlo. Y saber entender la ciudad de Neuquén significa también modernizarla. Ustedes saben, he tenido visitas a diferentes encuentros internacionales con la inteligencia artificial y hemos traído las mejores ideas de las capitales del mundo y las estamos implementando. Lo hemos hecho en el transporte público, lo hemos hecho en el servicio público a través de un chatbot que podés consultar y permanentemente tenés información de la digitalización de la municipalidad y ahora lo hacemos en una herramienta esencial en el tránsito diario. Neuquén tiene un tránsito que realmente es único a nivel país. Entonces teníamos que firmar este contrato, primero licitarlo y después firmarlo, y como lo decíamos recién, en el plazo entre 45 y 60 días se van a ver resultados absolutamente concretos en esto que es mejorar los tiempos del vecino, ayudarlo a que sea más eficiente.
6: En ese sentido también se ha trabajado, se está trabajando de lo vial, avanza la remodelación de la Gran Avenida y han otorgado hace poquito también la concesión de un nuevo tramo entre el puente y Linares.
4: Entre Puente y Linares se adjudicó y hemos incorporado algo que es muy importante, que es el pedido a las empresas que han sido adjudicadas de que los tiempos que desarrollen la obra sean mucho más rápidos que el resto, de tal manera que acompañen la obra total, porque para nosotros la obra que establece en su totalidad la avenida Mosconi, la transformación significa, o está establecida desde lo que es Gatica al puente carretero Neuquén-Chipoleti. Lo que quiere decir que vamos a mejorar los plazos absolutamente. Venimos mucho más rápido de lo que teníamos previsto, pero estamos pidiéndole un mayor esfuerzo a todas las empresas. Y es más, les quiero contar en primicia que el día sábado a la mañana vamos a estar comenzando con el asfalto ahora en la etapa o en el sector del puente carretero Neuquén-Chipoleti. Esto es realmente una excelente noticia, habla de lo que es los neuquinos o cómo trabajamos a la neuquina, que es mañana, tarde y noche en obras que transforman la ciudad, pero además le dan un ejemplo al país. Porque esto lo hacemos con fondos propios, sin endeudamiento y además en plazos que son únicos y que realmente nos enorgullece que en el país se estén dando estas obras de esta manera, de esta forma, en estos tiempos.
6: ¿Con el asfaltado en ese sector del puente se vuelve a la normalidad del flujo ahí en ese lugar?
4: Bueno, por supuesto, es uno de los sectores que más complicaciones del tránsito tiene por la obra, y que con esta buena noticia que estamos dando a partir del día sábado que empieza el asfalto en ese sector, estamos dando una respuesta rápida en tiempos que vos te acordás, estaba programado que por lo menos en 3 meses, y lo hemos disminuido absolutamente a 40 días. Estamos realmente orgullosos del avance de la obra y permitiendo de esa forma el flujo de tránsito de Neuquén-Chipoleti. Pero bueno, la obra en su totalidad, los vecinos la ven, lo rápida que va, cómo las empresas neuquinas, trabajando a la neuquina, lo hacen de una manera que enorgullece, y que además se pone en la camiseta de hacerlo rápidamente para que los vecinos de Neuquén sepan que la obra más importante, primero desde el punto de vista pluvial, lo quiero siempre remarcar porque es una avenida que ya se empieza a ver y empieza a notarse la oportunidad económica que significa esa gran avenida. Pero hay que recordar que los 500 camiones de caños que llegan a la ciudad de Neuquén todos los días, entre 10 y 15 camiones, se están colocando permanentemente, y esa es la verdadera intención y objetivo de que la ciudad le dé los pluviales que necesitaba cuando tuvimos las catástrofes del 2010-2014. Ahora vamos a estar con las obras necesarias para poder, cuando lleguen las lluvias, poder escurrir el agua, pero allí aparece ya, y ya lo empiezan a ver los vecinos, una gran avenida oportuna que le va a dar crecimiento al pulmón económico y que realmente viene a potenciar a Neuquén capital en una gran metrópolis. En Mosconi, que es la gran avenida, se va a transformar en una gran metrópolis.
0: Muy bien, así compartíamos lo que decía el mandatario municipal, Mariano Gaido, en esta firma para los semáforos con inteligencia artificial. Estuvo presente allí Noelia Rueda Cáceres, subsecretaria de Coordinación Administrativa Institucional, que vamos a tener sus palabras en un rato nada más. También estuvo en esta firma de convenio Fernando Ferrada, titular de Tacuar, que es la empresa que se hará cargo de la instalación y el funcionamiento del sistema de flujo vehicular, y compartíamos lo que decía el intendente de la ciudad.

Actualizamos los datos del tiempo. Te cuento que tenemos 6 grados 8 décimas, la actual temperatura con una sensación térmica de 4 grados 6 décimas. El cielo nublado, parcialmente nublado, con una humedad del 80%. El viento desde el oeste a 12 kilómetros en la hora y tenemos una visibilidad de 15 kilómetros. La máxima pronosticada para este viernes, 18 grados de temperatura.

Llega la música, compartimos la música, por supuesto, que se hace sentir en este viernes, en mitad de mes. Quizás porque este super tema de Sui Generis, pero interpretado por la cantante Malena Di Bello. Llega Quizás Porque.

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2: es la hora 9:30.
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4: Hola, hola a todos, muchos saludos, agradecimientos porque ustedes son el motivo de mi alegría y también de la continuidad de 6 minutos. Hoy 110, no desperdiciar el tiempo, o por el contrario, otro título, cómo aprovechar el tiempo. Cuando somos adolescentes, no tenemos en realidad conciencia de que el tiempo se nos pasa. Cuando llegamos a mayores, entonces valoramos mucho más el tiempo, y por eso hay muchas cosas que hay que hacerlas a temprana edad. Es muy importante que los chicos, las chicas, escuchen, abran sus oídos, presten atención a sus proyectos, a sus deseos para hacerlos realidad. Es muy feo cuando una persona dice: yo tenía un sueño, nunca lo cumplí y me siento mal porque no cumplí mi sueño. Debido a esto, muchas personas llegan a la vejez sin cumplir sus objetivos o sus expectativas. Por ejemplo, en mi caso, yo tuve que estudiar inglés siendo mayor porque no lo hice cuando fui adolescente. Y para aprender inglés hay que estudiar muchísimo, porque no es lo mismo vivir en un país, vamos a suponer Francia, España, Argentina, siendo extranjero, donde uno tiene la oportunidad de hablar constantemente en el idioma y lo aprende rápido. Pero estudiarlo para hablarlo demanda una cuota muy grande de esfuerzo. Y según dicen los profesores, que la edad oportuna para que una persona capte inclusive el acento del lugar donde está viviendo es en la juventud. Una persona hasta los 25 años se calcula, esto no es exacto, que va a tomar el acento del lugar siendo extranjero. Por ejemplo, si viviéramos en Estados Unidos, tomaríamos el acento norteamericano, pero cuando uno tiene mucha edad le cuesta mucho tener el mismo acento de los nativos, y por eso se nota entonces que uno es extranjero. Esto se entiende. Por tal motivo, es muy bueno entender esto, hacer las cosas a tiempo, aprovechar el tiempo, no dejarlo pasar. Las cosas no se hacen si usted no las hace. Usted no va a lograr nada si usted no lo emprende. Sí, pero no me apoya. No necesita apoyo. Sí, pero mi esposa no me acompaña. No necesita eso. Necesita usted su decisión para hacer cosas productivas, cosas que favorecen, bendicen, enriquecen su vida y enriquecen su entorno familiar. Si hay cosas que debemos pensar, es justamente una satisfacción. Por ejemplo, para mí, hablar inglés es una satisfacción, pero me tiene que servir para algo, no solo por hobby, sino que tengo que tener un objetivo a cumplir para estudiar inglés y dedicarme tanto tiempo a hacer. Eclesiastés capítulo 9. Me volví y vi debajo del sol que ni es de los ligeros la carrera, ni la guerra de los fuertes, ni aun de los sabios el pan, ni de los prudentes las riquezas, ni de los elocuentes el favor, sino que tiempo y ocasión acontecen a todos. Y esto es una gran verdad. El tiempo es el preciso momento en que sabemos que tenemos que empezar. Y la ocasión, la oportunidad, la chance o la puerta abierta que se abrió en la vida, hay que cruzarla. Es el tren que viene y hay que subirse al tren, porque puede que por muchos años no pase otro. Entonces, tiempo y ocasión acontecen a todos, pero las ocasiones no hay que dejarlas pasar. De manera que tenemos que ser valientes, tenemos que ser aguerridos, tenemos que ser decididos en comenzar el sueño de nuestra vida, aunque sea de la nada, aun cuando parece que no lo vamos a alcanzar. Muchas veces me pasó a mí estudiando inglés que nunca iba a poder entender este idioma. Sin embargo, ha pasado el tiempo y me doy cuenta que he avanzado muchísimo. Y así pasa en la facultad, en el negocio, Cuando las personas jóvenes comienzan la vida comercial y se acostumbran a ellas, se preparan para futuros empresarios, crean empresas grandes, innovadoras, que le dan empleo a mucha gente. Y así también los profesionales, médicos, arquitectos, ingenieros y a la vez empleados, los empleados logran una buena vida y un buen concepto de trabajo como verdaderos profesionales porque se dedican con pasión, se dedican con fervor, con esmero y trabajan de buena gana, como haciendo las cosas para el Señor, no para el ojo del hombre. De manera que no tenemos que desperdiciar el tiempo, tenemos que aprovechar las horas del día, muchas veces los fines de semana, acostándose tarde, durmiendo hasta tarde. Los estudiantes se preocupan de profundizar en su estudio para lograr su título y de esta forma desarrollar un oficio. Y un oficio, por supuesto, nos da un sueldo, una ganancia, un rédito que nos ayuda a vivir. ¿En qué estás desperdiciando el tiempo hoy? Quiero que pienses esto y que te propongas no dejar pasar más el tiempo con cosas vanas, sino que lo ocupes en producir las cosas que satisfacen, bendicen tu vida y bendicen la vida de tus familiares.
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0: 44 minutos de las 9 de la mañana en todo el país, 6 grados 8 décimas es la actual temperatura. Tenemos una sensación térmica de 4 grados 6 décimas con el cielo parcialmente nublado, con una humedad del 80%, el viento desde el oeste a 12 kilómetros en la hora y una visibilidad de 15 kilómetros, informa por aquí el Servicio Meteorológico Nacional, y para esta jornada nos esperan 18 grados de temperatura. Vamos a conocer cómo estará, cómo se presentará las condiciones climáticas aquí en el Alto Valle de Neuquén y Río Negro, y qué aspectos hay que tener en cuenta, ¿no?, antes de salir a la ruta. Vamos a hablar con Mauricio Gorostarzu, quien es observador meteorológico de superficie del Servicio Meteorológico Nacional en la estación Chipoleti, quien tan amablemente nos atiende en este viernes. Mauricio, buen día. Néstor te saluda. ¿Cómo estás?
1: Buenos días, Néstor. ¿Cómo estás? ¿Todo bien por acá?
0: Bueno, me alegro mucho, Mauri. Gracias por la comunicación. Como siempre, dispuesto, ¿no?, a darnos un pantallazo general cómo se va a presentar el tiempo, ¿no?, para este fin de semana aquí en el Alto Valle de Neuquén y Río Negro.
1: Bueno, muchas gracias. Un gusto atenderlos, compartir toda la información. Bien, bueno, para lo que resta del viernes, bueno, desde ya está ingresando aire frío desde el sur del país, del Océano Atlántico Sur, con algo de humedad, y esto va a provocar en las próximas horas un aumento de la inestabilidad.

0: toda nuestra región, con posibilidad de algunas precipitaciones débiles y dispersas, bien hacia la noche del día de hoy y en las primeras horas de la madrugada del día sábado. Sí, inestabilidad con probabilidad de algunas precipitaciones, pero mejora rápidamente. Hoy viernes, entonces, cielo mayormente nublado, vientos leves del sector este-sureste, esperamos una temperatura máxima de 18 grados centígrados. La mínima durante la mañana estuvo en torno a 1.5 grados centígrados. Mañana sábado continúan las condiciones de inestabilidad en las horas de la madrugada, ya mejorando hacia el mediodía con disminución de la nubosidad. Ya la tarde del sábado se espera cielo algo nublado, hacia la noche también. Vientos leves del sector este-sureste y se va a notar el marcado descenso de temperatura, sobre todo la temperatura máxima, ya que mañana sábado esperamos una máxima de 11 grados centígrados y una mínima de 3 grados centígrados. El domingo, buen tiempo, cielo prácticamente despejado, vientos leves del sector oeste, esperamos una temperatura mínima de 1 grado centígrado bajo cero y una máxima de 14 grados centígrados. Entonces, en líneas generales, bueno, esta noche posibilidad de precipitaciones, esta noche a madrugada del sábado, luego mejora y lo más notorio va a ser el marcado descenso de temperatura. Marcado descenso de temperatura, con ya prácticamente con condiciones invernales este fin de semana, debido al ingreso de este aire polar del sur del país, ¿no? Que justamente se va a hacer sentir en las próximas horas.
1: Muy bien. Mauricio, ¿qué recomendaciones deberían tener en cuenta quienes viajen hacia la cordillera o hacia los pasos internacionales? ¿Cómo estará el pronóstico del tiempo para esos sectores?
0: Bien, en cordillera no se esperan grandes nevadas, digamos, acumulados importantes, no se esperan precipitaciones intensas. Sí, en lo que es el centro norte de la provincia de Neuquén, la zona de Carriagüe, Copagüe, hacia el norte, hacia Chosmalal, pueden, en cotas altas, pueden registrarse algunas nevadas, pero nevadas débiles. Sí, este ingreso de aire frío, de origen polar del sur del país, no contiene tanta humedad como para provocar eventos, digamos, de precipitaciones intensas. Lo más importante va a ser el aire frío. Bueno, reitero, posibilidad solamente de algunas nevadas en la zona centro-norte de la provincia de Neuquén, lo que es el centro-sur de la provincia de Neuquén, la posibilidad es muy baja. Pero sí se va a hacer sentir el descenso de temperatura. Si este descenso térmico va a afectar a todo el norte de la Patagonia y posteriormente a lo que es el centro norte del país, y fundamentalmente en cordillera, sí, los próximos días, este fin de semana, se esperan heladas, las mínimas estarán en torno a 2 a 4 grados centígrados bajo cero, y las máximas en general no van a superar, van a rondar entre 8 y 10 grados centígrados. Y el domingo va a ser el día más agradable, con máximas cercanas a 10, a 11, pero hoy y mañana, fundamentalmente mañana, se va a hacer sentir el marcado descenso en cordillera.
1: ¿Cómo continuará ¿cómo continuará el tiempo durante el inicio de la próxima semana? ¿Qué condiciones vamos a tener?
0: Bueno, acá en la zona de Neuquén, en la zona del Alto Valle, la mañana del lunes va a ser helada. Sí, esperamos una mínima en torno a 1 grado centígrado bajo cero y la máxima rondará los 14, 15 grados centígrados. Sí, ese va a ser, digamos, el día lunes, va a ser, digamos, el último día de temperaturas bajo cero durante la mañana, ya que a partir del martes esperamos mínimas sobre cero. Si bien, bueno, el martes, miércoles, jueves, las mínimas estarán entre 1 y 2 grados centígrados sobre cero, y las temperaturas máximas estarán entre 14 y 16 grados centígrados. Sí, en general va a ser la próxima semana, sí, las mañanas obviamente que van a ser muy frías, y las tardes van a ser frescas. Sí, más bien las características, son características más bien de invierno, ¿no? Vamos a tener este episodio de invierno, digamos, un poco más intenso este fin de semana. Y la próxima semana, comienzo hacia mediados de la próxima semana, continúan estas condiciones, pero las temperaturas mínimas ya van a ir en paulatino ascenso.
1: Perfecto. Mauricio, como siempre, te quiero agradecer muchísimo tu tiempo. Gracias por toda la información y, si Dios quiere, el próximo lunes estaremos en contacto.
0: Dale, muchísimas gracias a vos, a todos, saludos a toda la audiencia también y un excelente fin de semana.
1: Igualmente, Mauricio, hasta luego.
0: Muchas
1: Gracias.
0: gracias, hasta el lunes.
1: Así estaba pasando Mauricio Gorostarzu, quien es observador meteorológico de superficie del Servicio Meteorológico Nacional en la estación Chipoleti, hablando de cómo estará el pronóstico del tiempo, las condiciones climáticas para el Alto Valle de Neuquén y Río Negro. 6 grados 8 décimas, la actual temperatura. Estamos en la mañana de Radio Libertad Neuquén, acompañándote hasta el mediodía con 120 m.

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1: Es la hora 9:57.
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0: 8 minutos de las 10 de la mañana en todo el país. Aquí estamos a través de la radio acompañándote hasta el mediodía con 120 m, 6 grados 8 décimas es la actual temperatura a esta hora. Ingresó a la legislatura provincial un proyecto de ley que propone implementar tolerancia cero contra los ruidos molestos generados por vehículos con escapes libres, adulterados o sin silenciador. La iniciativa busca reforzar los controles sobre motocicletas, automóviles y otros vehículos que superen los límites permitidos de emisión sonora, con el objetivo de reducir la contaminación acústica y proteger la salud pública. Vamos a hablar con Alberto Bruno, diputado provincial de Fuerza Libertaria, impulsor de esta iniciativa, quien tan amablemente nos atiende en la mañana. Alberto, buen día. Néstor lo saluda. ¿Cómo anda?
1: Buenos días, Néstor. Buenos días para toda la audiencia. Un placer estar al aire contigo.
0: Igualmente, Alberto, igualmente. Cuéntenos un poco cuáles son los principales ejes de este proyecto de tolerancia cero contra ruidos molestos. Bueno, ahí más o menos hablaba en la introducción.
1: Bueno, es tal cual como vos nos estás expresando. Es tolerancia cero con los ruidos molestos que emiten principalmente todos aquellos motovehículos, vehículos que no tienen el caño de escape como sale de fábrica, que ha sido modificado y que generan una emisión sonora que de última revientan la aguja de cualquier decibelímetro. Esto lo vemos principalmente en la modificación que les hacen a las motos, donde el caño de escape emite un sonido como si fuera un tiroteo, una cuestión totalmente desagradable, y verdaderamente lo que queremos proteger es a toda la comunidad de que no tenga que estar padeciendo lo que es la diversión de unos pocos. Principalmente esto, nosotros entendemos que genera una afecta mucho y a aquellos que tienen autismo. Es una cuestión de solidaridad principalmente y empatía para quien tenga algún familiar que tenga autismo. Como esta es una ley que la pretendemos que sea provincial, que se incorpore en toda la provincia, que pretendemos que los municipios adhieran a la misma, y es para cuidar específicamente en la zona sur de la provincia y la zona norte lo que es el medio ambiente en cuanto a las aves que tenemos en esos lugares y que verdaderamente le generan un impacto negativo absoluto cuando tienen que son sometidas a escuchar este tipo de sonidos. Y lo hacemos provincial porque si bien se está trabajando también en el Consejo Deliberante acá en la ciudad de Neuquén, lo que no queremos es que se prohíba en la ciudad de Neuquén y que de repente se haga una movida en la ciudad de Centenario, en la ciudad de Plotier o en alguna ciudad de la zona sur para que sigan haciendo este tipo de actividad que verdaderamente es sumamente molesto. Yo la padecí en la zona del centro de acá de la ciudad. Vos por ahí estás tranquilo tomando un café y de repente te tirás al piso, bueno, no sabés si verdaderamente hay un tiroteo a 20 metros y resulta que pasó alguno de estos individuos con el escape libre de esta manera.
0: Así es, y sobre todo en los barrios cercanos a lo que es el Paseo de la Costa, que hay mucha concentración durante los fines de semana, en los barrios también, que es de público conocimiento. Últimamente, los vecinos del barrio Belgrano han padecido estos encuentros de motoqueros que prácticamente pasan en los semáforos en rojo, no les importa absolutamente nada. Bueno, hay muchas denuncias, muchos reclamos de la ciudadanía por estos temas. Alberto, ¿qué este proyecto contempla multas, secuestros, ¿qué nos puede contar sobre este tema?
1: Bueno, ya te digo, la retención preventiva de los vehículos que están en infracción, labrar el acta de infracción y se exigir la adecuación del sistema de escape a la normativa vigente y aplicar las sanciones correspondientes ya incorporadas dentro de lo que es la ley de tránsito, porque no olvidemos que estos vehículos vienen con una adulteración de lo que es el vehículo cuando sale de fábrica. Pero nosotros lo que apuntamos primeramente, y acá quiero hacer una salvedad a tu comentario, nosotros no estamos contra los motoqueros, sí contra los transgresores y los infractores, porque me ha tocado ver alguna actividad de motoqueros, motoqueros que salen a recorrer el país en absoluta normalidad, con tranquilidad, cumplimentando todas las normativas de tránsito exigible. Y lo único que hacen es un turismo que verdaderamente bienvenido sea para nuestra provincia. Este tipo de motoqueros es otra cosa del cual nosotros estamos hablando.
0: Exacto.
1: Son encuentros para producir esta alteración a la tranquilidad en la vía pública y esta transgresión a las normativas de tránsito. Para eso tiene que haber controles para poder ordenar esta cuestión, pero apuntamos específicamente a que se genere una gran campaña de difusión para que todo el mundo se entere que esta actividad va a estar prohibida en toda la provincia. ¿Por qué lo decimos? Si tomamos un antecedente que sucedió aquí en la ciudad de Neuquén, una actividad de promoción que hizo de promoción y difusión que hizo muy bien la municipalidad de Neuquén en ese momento, que es cuando se instalaron las cámaras para todo lo que es la cuestión vial, las famosas multas viales que se aplican en la ciudad, que corrigieron un montón de infracciones que los automovilistas por ahí cometíamos por descuido, porque no le prestábamos atención o porque en algunos casos por ahí ni siquiera les importaba, como era el hecho de pararte en una senda peatonal o obstruir una rampa de discapacitado, que es lo más importante de todo. Hubo una tarea de concientización, se difundió lo que se venía con la instalación de las cámaras. Y yo creo que dio muy buen resultado. Lo mismo queremos hacer en este proyecto, porque no es para salir, cazar, prohibir y perjudicar. La idea es que todo el mundo esté al tanto, que esto no se puede hacer, que está prohibido, y se les va a explicar por qué está prohibido en esa folletería. Ahora, quien lo quiera seguir haciendo, tendrá las consecuencias de lo que significa estar infringiendo la ley, de estar fuera de una normativa y será pasible de las multas que corresponda.
0: ¿Qué participación en este proyecto tendrán los municipios, la policía de la provincia ante operativos, ¿no?
1: No, no, esto los municipios tendrán que intervenir a través de sus consejos deliberantes para adherir a esta ley una vez que ya esté sancionada y promulgada. Y lógicamente la intervención es la misma intervención que tienen hoy cuando hacen un operativo de tránsito acompañados por la policía de la provincia. En ese operativo de tránsito, que por ahí es para verificar la documentación del vehículo o las condiciones del estado del vehículo para poder transitar por las calles de una ciudad, lo mismo se va a incorporar que ese vehículo no va a poder tener adulterado el caño de escape, tanto en motos como en automotores, en automóviles o camionetas o lo que fuera, ¿no?
0: Alberto, ¿existen antecedentes en otras provincias, o, bueno, ciudades donde estas medidas estén dando resultados positivos, de que haya disminuido.
1: Hay antecedentes que esto se ha aplicado en otras ciudades, como el caso de Misiones, por ejemplo, pero Córdoba, Santa Fe. Ahora, el resultado positivo depende pura y exclusivamente que los municipios, que son la autoridad de aplicación de lo que va a ser la ordenanza de adhesión a esta ley, efectúen los controles que corresponde, porque nosotros podemos tener toda la voluntad de pensar en cómo le resolvemos la vida a la gente a través de generar las normativas, pero si después, cuando a través de los ejecutivos, digo los ejecutivos, pues no hablo únicamente del ejecutivo provincial, sino de los ejecutivos de las municipalidades, no se efectúan los controles, todo cae en saco roto, pero ya escapa a nuestra cuestión como legisladores poder ver que se generen los controles, porque las leyes están. Mira, te voy a poner un caso. Y pongo este caso por es un proyecto en el que trabajé allá por el año 2000. Vos sabrás que hay una ley que prohíbe el consumo de alcohol en la vía pública y la venta de alcohol a menores de 18 años. Esto es muy sencillo. Es que se ejerzan los controles para que esto no suceda. Y en muchos casos y en muchos lugares, los controles no se ejercen y vos ves gente consumiendo alcohol en la vía pública. Entonces, no depende del legislador. La voluntad del legislador está en realizar lo que le corresponde, emitir la ley para que después quien co le corresponde, que es el Ejecutivo, la haga cumplir. Yo no puedo aventurar en cuanto a la factibilidad de la aplicación de la ley porque no estoy en el Ejecutivo.
0: Bien. Alberto, a su parecer, las sanciones vigentes, por ejemplo, aquí en Neuquén Capital, ¿alcanzan para frenar este tipo de conductas que tiene esta minoría?
1: Sí. Yo digo, también si querés te cuento una anécdota para que
0: Sí,
1: entendamos
0: por
1: de qué
0: favor.
1: se trata. Digo, porque a veces con las anécdotas uno termina entendiendo. Yo de grande entendí algunas cuestiones. Estaba en España visitando a uno de mis hijos y como abuelo que soy, aproveché, iba a retirar y a llevar a mis nietos a la escuela. Iba con el auto de mi hijo. Iba por una avenida muy ancha y en la avenida decía máxima 60. Y si vos vieras, imagínate nuestra ruta 22, Avenida Mosconi, como le cambiaron ya tantas veces nombre que ya no me acuerdo cómo se llama, pero digo, imagínate esa avenida que va solo, pero dice máxima 60. Y yo veía que el auto adelante iba a 60 y había un solo auto y estaba yo. Y digo, pero lo pongo a 90 y lo paso, ¿sí? ¿Cuál es el problema? Y no lo hacía porque veía que respetaba la velocidad máxima. En la puerta del colegio, con uno de los padres, lo mismo me sucedió con el tema de sacar los residuos, ponerlos en el tacho que corresponde. Y le comento al padre de uno de los amiguitos de mi nieto, le digo, Daniel, quedé impresionado cómo ustedes se manejan los españoles, la prolijidad, el orden que hay, lo de la velocidad en la ruta, lo de sacar los residuos, el orgánico con orgánico, el cartón con cartón, la rama con la rama. Le digo, la verdad, estoy impresionado. ¿Qué cultura? ¿Sabés qué me respondió? Me dijo, mira Alberto, los españoles no somos mejores que los argentinos. Lo que pasa es que acá en España las multas se cobran y son muy caras. Con eso me definió todo. Cuando nosotros empezamos a ejercer controles, cuando nosotros empecemos a cumplir, a cobrar las multas que corresponden a los infractores, te aseguro que nadie más va a cometer ninguna infracción.
0: Bien. Alberto, ¿cuál es el siguiente paso con este proyecto?
1: Bueno, este proyecto va a tomar estado parlamentario en la próxima sesión que tengamos aquí en la legislatura. A partir de ahí va a ser derivado a la comisión que corresponda y ahí van a intervenir los integrantes de esa comisión, el resto de los diputados, que seguramente generarán los aportes para enriquecer el proyecto para que salga lo mejor en el momento que vaya a ser aprobado.
0: Perfecto. Alberto, le quiero agradecer muchísimo su tiempo, muy amable, como siempre, siempre dispuesto a charlar unos minutos con nosotros sobre las iniciativas que llevan desde su bloque. Le agradecemos un montón, que tenga un excelente fin de semana y será hasta la próxima.
1: Bueno, Néstor, te agradezco a vos por la nota. Mismo deseo te lo retribuyo y lo mismo para toda la audiencia. Por supuesto que todos tengamos un excelente fin de semana. Un muy fuerte abrazo te envío.
0: Igualmente,
1: Gracias.
0: gracias Alberto, hasta luego. Alberto Bruno, así estaba pasando el diputado provincial de Fuerza Libertaria, impulsor de este proyecto que ya ingresó a la legislatura, que propone implementar tolerancia cero contra los ruidos molestos generados por vehículos, motos, bueno, todo lo que contenga con escapes libres, adulterados o modificados. Bueno, para ese lado va este proyecto. 24 minutos de las 10 de la mañana.

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1: Maravillosa canción, interpretación de este gran artista argentino. Estamos hablando de Sergio Denis, Las Golondrinas.
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1: Hoy se cumplen 7 años de la trágica muerte de Sergio Denis. Un día como hoy, pero del 2019, moría el cantante Sergio Denis en la clínica de rehabilitación Alcla. Tenía 71 años, había pasado 14 meses del grave accidente que sufrió el 11 de marzo del 2019, en medio de un show en el Teatro Mercedes Sosa en Tucumán, del cual nunca pudo recuperarse. Aquella noche del día sábado, Sergio Denis se disponía a cantar su clásico, Te llamo para despedirme, cuando luego de haber caminado entre las butacas subió al escenario, pero en un mal paso se desplomó, cayó al foso de la orquesta de casi 3 metros de altura, fue trasladado de urgencia al hospital Ángel Padilla. Tras haber sufrido múltiples contusiones, ingresó a la guardia del hospital de la institución a las 21:45 horas. Se le realizaron tomografías del cerebro, del cuello, del tórax, abdomen y pelvis, y los primeros informes médicos señalaron que el artista tenía hematomas cerebrales, múltiples contusiones, una hemorragia interna, un importante edema cerebral, una fractura de hueso temporal en la cabeza, una fractura al nivel de la clavícula y el omóplato. Olga Fernández, directora del Padilla del hospital, habló de un cuadro grave con pronóstico reservado sobre Sergio Denis en ese entonces. Con el paso de los días fue evolucionando favorablemente. Entre algunas de las mejoras, se disminuyó el edema cerebral, respondió ante algunos estímulos, abriendo los ojos y moviendo el cuerpo. Le retiraron la sedación a la espera de que se despertara. Permaneció internado en la unidad de terapia intensiva del Hospital Tucumano hasta el sábado 13 de abril, cuando fue trasladado a la ciudad de Buenos Aires. Recién 2 días después, la institución ubicada en Palermo emitió un nuevo parte médico en el que los médicos afirmaban que su estado general era crítico y explicaron que durante el fin de semana le habían realizado 2 intervenciones quirúrgicas, una para evacuar un derrame pleural complejo que comprimía parte del pulmón derecho y otra del abdomen, por un proceso infeccioso intestinal grave que padeció. Ese era el cuadro en ese entonces. Sergio Denis, así era su nombre artístico, hijo de Feliciano Hoffman y María Esther Fenzel. Nació el 16 de marzo de 1949 en Coronel Suárez. Su verdadero nombre era Héctor Omar Hoffman. Su padre era carpintero y, salvo por su madre, que solía cantar, y su abuelo, que tocaba el acordeón. Creció en un ambiente donde no había músicos. Cuando era chico aprendió a tocar la guitarra. En la adolescencia participó de un grupo folclórico junto a su hermano, y a partir de ese momento siempre estuvo vinculado al mundo de la música. Cuando finalizó el secundario en la década del 60, viajó a Buenos Aires para probar suerte y se unió al grupo Los Bambis. En 1969 el sello discográfico CBS le pidió grabar como solista los temas Fui un soñador, Te llamo para despedirme, y ahí nació su nombre artístico, Sergio Denis, y comenzó su carrera como solista. Entre tantos y tantos éxitos, que tiene muchísimos temas, muchas canciones hermosas que dejó este gran artista argentino, alguien que nos representa y nos sigue representando con su música. Cuando llega el amor es uno de los clásicos de Sergio Denis, lo compartimos. Y, por supuesto, usted también tiene la posibilidad de pedir su tema favorito de Sergio Denis.

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0: Bueno, maravillosas canciones, grandes clásicos de este gran artista, 7 años de su fallecimiento, Sergio Denis. Bueno, en un ratito venimos con los mensajitos. La transparencia en la función pública vuelve a instalarse en el debate político provincial. Diputados se presentaron un proyecto para modernizar el régimen de declaraciones juradas patrimoniales de funcionarios públicos aquí en Neuquén, con el objetivo de ampliar los controles y actualizar una ley vigente desde 1958. Vamos a hablar por este tema con el diputado provincial César Gas de la Unión Cívica Radical, quien tan amablemente nos atiende en esta mañana. César, buen día. Néstor lo saluda. ¿Cómo anda?
1: ¿Qué tal, Néstor? ¿Cómo te va?
0: Muy bien, gracias César por la comunicación, por estar siempre a disposición para darnos unos minutitos el motivo, ¿no?, a impulsar este proyecto para lo que es modificar el régimen de declaraciones juradas patrimoniales. De eso se trata.
1: Sí, lo que estamos viendo es, bueno, la sensibilidad que tiene la población con respecto a lo que pasa con el jefe de gabinete del gobierno nacional, que no presenta las declaraciones juradas. Es decir, esta anomalía hace al descreimiento de la sociedad y hace a que todos se diluyan un poco más el sentido estricto de la democracia. Entonces, para nosotros democracia, entre otras cosas, es transparencia. ¿Qué estamos haciendo ahora? Es modernizando y actualizando una ley del año 58. Y esto es la ley 5 vigente en este momento. Y entonces, ¿qué hacemos? Le ampliamos las posibilidades y la injerencia a los tres poderes: judicial, ejecutivo y legislativo. Y bueno, en esa inteligencia nosotros vemos que podemos darle mayor luz, alumbrar mucho más las declaraciones juradas.

0: sí estén con declaraciones juradas, pero reservadas. Creo que es muy buen, un buen momento para ir definiendo estas cosas, para ir esclareciendo a la sociedad, y también desde nuestro bloque, desde el interbloque también, no queremos decir somos autores de este proyecto y este proyecto es nuestro solamente. Queremos convocar a todos, queremos convocar al gobierno de la provincia para que acompañe esto, que creo que le da mayor vigor a la democracia, a las instituciones, y que la gente diga, bueno, están dando un paso adelante para consolidar las instituciones.
1: Bien. Sí, en este proyecto se decide que las declaraciones juradas tengan entonces carácter público y de libre acceso también.
0: Bueno, por supuesto, el libre acceso online a través de la Oficina Anticorrupción del Ministerio de Justicia de la Nación. Cualquiera puede entrar. Cualquiera que se necesite. Hola.
1: Sí, lo estamos escuchando, César. Sí.
0: Bueno, por supuesto que hay algunos límites. No se puede hablar, usar de manera ilegal, no se puede usar de manera comercial. Es decir, tiene que ser dentro de lo que marca la ley y para el uso correcto de estas estos antecedentes, ¿no?
1: ¿Y cómo funcionaría, por ejemplo, la articulación con las declaraciones, en este caso impositivas, nacionales, presentadas ante el ARCA, por ejemplo?
0: Bueno, primero, que toda ley es hacia adelante. Nosotros tenemos que pensar que esto se va a presentar en los primeros días del año que viene. Segundo, ¿cómo se articula? No se tiene que articular de ninguna manera. Lo que declaraste en un lado tiene que estar declarado en el otro. Es decir, yo no puedo declarar ante la DGI o la PIB una cosa y después de una declaración jurada otra.
1: César, ¿qué tipo de sanciones se prevé?
0: Bueno, las sanciones son importantes. Primero, cuando uno evidentemente modifica su patrimonio, modifica sus estándares, es considerado falta grave. Pero aparte, si se comprueba que hay un enriquecimiento ilícito, que hay otras formas que alteraron el patrimonio que normalmente debería tener, bueno, da lugar también al juicio político.
1: Bien. César, ¿cómo fue o cómo es la reacción del resto, ¿no? de los bloques frente a este proyecto que está presentando o que forma parte usted también, este proyecto de transparencia?
0: Bueno, yo creo, porque uno está en política tratando de mejorar la situación de la sociedad, ¿no? De las cosas más sensibles, de la gente más vulnerable. Y respecto al resto, yo en eso soy optimista. Creo que es muy difícil que alguien se pueda oponer a una ley que sugiere como título principal la transparencia.
1: Muy bien. César, ¿cuál es el siguiente paso?
0: No, el siguiente paso es que el día miércoles que viene toma estado parlamentario, y bueno, de ahí nosotros vamos a pedir preferencia para trabajarlo en la comisión, y que en la comisión, con el aporte de todos los diputados, se hagan las correcciones que piensan, inclusive invitando al gobierno de la provincia también a que den su mirada y ver qué corresponde o qué hay que agregar o qué hay que desagregar.
1: Muy bien, muy bien. César, le quiero...

0: Agradecer muchísimo su tiempo, gracias por el contacto telefónico y la información que nos brinda.
1: Bueno, muchísimas gracias a ustedes, ¿eh?
0: Hasta
1: Siempre a
0: luego.
1: disposición.
0: Gracias, que tenga
1: Buen
0: buen
1: día.
0: fin de semana, César. Hasta luego.
1: Gracias, bueno.
0: Así pasaba César Gasse, quien es el diputado provincial de la Unión Cívica Radical, hablando sobre este proyecto que busca la transparencia en la función pública y que, está instalado, ¿no?, en el debate nacional y, en este caso provincial, donde diferentes bloques, diputados o provinciales, presentaron un proyecto para modernizar el régimen de declaraciones juradas patrimoniales de funcionarios públicos de los tres poderes. 47 minutos de las 10 de la mañana en todo el país. Tenemos algunos mensajitos. Le mando un cariño muy, pero muy grande para Anita María, que nos está escuchando. Dice: Cines, es así, hoy es un aniversario más de mi ídolo, un excelente cantante y persona, y tan cruel fue su muerte, y todavía la justicia no ha hecho justicia, es tremendo. Dice: Buen día, te pido, anteriormente me mandaba. Dice: Buen día, amiguito. Nese, te pido que me pases un tema de unos temas. Ah, son varios. Dice: de Palito Ortega y de Sergio. Sergio ya cumplimos, ¿eh? Ahora falta Palito Ortega. Dice: Yo limpiando y cocinando, gracias, que tengas un bendecido finde junto a tu mami y a tus peluditos. Y manda mucho, mucho amor por acá, Anita María. Gracias, gracias, Anita María, por estar siempre, siempre, todos los días, cuando puede, nos escribe, pero nos escucha. Así que bueno, aquí llega para vos, ¿eh? Yo tengo fe, Palito Ortega.
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0: maravillosas canciones de Palito Ortega. ...56 minutos de las 10 de la mañana. Bueno, cumplimos ahí con Anita María. Le regalamos varios temitas del Rey Palito Ortega. 7 grados 8 décimas es la actual temperatura. Tenemos una sensación térmica de 5 grados 5 décimas... con el cielo parcialmente nublado. Nos vamos a las tandas de la radio. Ya volvemos con más 120 mm ya en la última horita.
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2: Es la hora 10:57 minutos.
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1: Siete minutos de las 11 de la mañana en todo el país. Así pasaba Gladys, la bomba tucumana, sobreviviré.

Mañana súper, pero súper fresca, 7 grados 8 décimas es la actual temperatura. Hoy llegaremos a los 18 grados centígrados de máxima. Para mañana sábado, la mínima será de 13 grados y una máxima de 11. El día domingo, 2 grados bajo cero y una máxima de 14 grados. Y la próxima semana también vamos a iniciar la semana con temperaturas bajo cero tempranito. Vamos a tener días, tardes frías, y mañanas y noches heladas. La vida se nos va. Un importante operativo policial por una mujer dentro de un auto en plena avenida Olascuaga. Un importante despliegue policial se realizó sobre avenida Olascuaga y Democracia, aquí en Neuquén Capital, donde una mujer fue encontrada dormida dentro de un vehículo y debió ser asistida tras más de una hora de intentos para despertarla. Un operativo policial generó tensión durante esta mañana, cuando efectivos debieron intervenir para asistir a una mujer que permanecía dentro de un vehículo estacionado en avenida Olascuaga y Democracia, en la zona de acceso al bañario Río Grande. El hecho ocurrió durante las primeras horas de este día, cuando vecinos alertaron a la policía por un vehículo detenido en la vía pública. Al llegar al lugar, se constató la presencia de una mujer mayor de edad en el interior del auto, ubicado en los asientos traseros. Según testigos, el vehículo permaneció estacionado durante un largo periodo sin que la ocupante respondiera a los intentos de comunicación por parte de la gente, también de la policía. En el lugar trabajaron al menos 3 móviles policiales junto a personal de tránsito municipal. Los efectivos intentaron despertar a la mujer mediante llamados, movimientos del vehículo, incluso el uso de sirenas. Recién, después de más de una hora, lograron abrir el auto, acceder al interior. La mujer fue hallada en la parte trasera del vehículo, aparentemente dormida. Tras abrir la puerta del conductor, los efectivos pudieron acceder al auto y asistir a la ocupante. En el operativo también se aguardaba la llegada del personal del CIEN. El episodio se registró sobre avenida Olascuaga, metros de calle Democracia, en la entrada al sector de Balneario. Se trata de una zona de alto tránsito aquí en la ciudad, donde muchos vecinos salen a caminar, a recrearse. ¿Y qué es lo que se sabe hasta el momento? La mujer reaccionó luego de ser despertada por los efectivos, aunque en un primer momento no presentaba respuestas claras. No se informó oficialmente si requirió traslado médico ni las causas de su estado dentro del vehículo. Está bajo observación médica. ¿Qué es lo que le sucedió a esta señora?

17 minutos de las 11 en el país. Aquí estamos a través de la radio acompañándote hasta las 12 del mediodía. Tenemos actualmente en este viernes 15 de mayo, impresionante ya como pasa tan rápido el tiempo, 9 grados, 2 décimas es la actual temperatura, con el cielo parcialmente nublado. ¿Qué dice por aquí? Anita dice, debe haber tenido algún embotellamiento, pobre. Por la señora, que claro, esto lo dice Anita María, dice, gracias Nes por los temas. De nada, Anita, un beso grande.

Te comento que para este domingo 17 de mayo hay tres cortes de energía programado por la cooperativa CALF. De 6:30 a 10:30 horas, barrio Villa Farrell, desde Río Desaguadero hasta Borlengui, entre Alderete e Independencia. Luego, de 7 de la mañana a 13:30 horas, desde Planas hasta 12 de septiembre, entre Trabajador Municipal y Remigio Bosch. Luego, de 10 de la mañana a 13:30 horas, el siguiente corte programado es para zona aledaña esquina del Pinar y Santa Fe, dice e informa por aquí la cooperativa CALF para este próximo domingo 17 de mayo. Tres cortes de energía durante la mañana.

Maravillosas canciones. ¿Usted se acuerda de los cumbias rock? Esta agrupación de los 70, de los 80, que sonaba muy, pero muy mucho, diría el norteño. Aquí llega la música. Los cumbia rock, súbase al 70.

0: 25 minutos de las 11 en el país, así compartíamos estos clásicos de esta agrupación Cumbia Rock, esta agrupación argentina que tuvo muchísimo éxito durante los 80s y principio de la década de los 90s. Hoy se firmó el contrato para comenzar con la instalación del sistema de semáforos inteligentes aquí en la ciudad, una iniciativa que incorporará la inteligencia artificial para optimizar la circulación vehicular y mejorar el tránsito en distintos sectores de nuestra ciudad. Pero vamos a hablar por este tema con ella, con Noelia Rueda Cáceres, subsecretaria de Coordinación Administrativa e Institucional, quien tan amablemente nos atiende en este viernes. Noelia, buen día, ¿cómo estás?
1: Hola, ¿cómo están? Un saludo para la radio y todos los oyentes.
0: Bueno, muchísimas gracias, Noelia, por la comunicación. Contanos un poco lo que se firmó hoy, cómo va a funcionar este sistema de semáforos inteligentes con IA aquí en Neuquén.
1: Bueno, hoy se firmó el contrato ya que da inicio a estos 5 años de actualización e innovación en nuestros sistemas semafóricos. ¿Esto qué quiere decir? Que se van a actualizar a través de inteligencia artificial todos los semáforos que tiene nuestra ciudad, que son 338 intersecciones, y va a ser controlado a través de una sala de monitoreo para poder readecuar los tiempos semafóricos en tiempo real de acuerdo a la carga vehicular que tenga la troncal que se está analizando. Y esto es muy importante para nosotros, donde tenemos una ciudad con muchísima cantidad de vehículos registrados y con un crecimiento sostenido en estos años del 3% en cantidad de vehículos, más todos los vehículos que ingresan a trabajar a nuestra ciudad, porque vamos a poder generar un flujo mucho más ordenado y sobre todo continuo, que es uno de los grandes inconvenientes que hoy tenemos dentro de la movilidad en nuestra ciudad. Así que no solamente sumamos infraestructura vial, con mejoras en, por ejemplo, la obra de la Avenida Mosconi y la obra del Acceso Norte, sino también en esto que es actualizar e innovar con tecnología los sistemas semafóricos de nuestra ciudad, que es un paso sustancial en todo lo que es la modernización del Estado y todo lo que se viene trabajando con ciudades inteligentes en otros municipios. Bueno, Neuquén también viene ayornándose con estas nuevas tecnologías para mejorar la calidad de vida de los vecinos y vecinas, en este caso a través de la movilidad urbana y de todo lo que son los flujos vehiculares.
0: Noelia, ¿cuál es la diferencia? ¿Qué diferencia tendrá respecto al sistema de semáforos que tenemos actualmente en la ciudad?
1: Hoy Neuquén cuenta con una estructura semafórica con 338 esquinas semaforizadas. Esas esquinas o esa infraestructura es controlada y sostenida, o sea, mantenida por empleados municipales. ¿Esto qué quiere decir? Que a veces llegamos muy tarde a hacer distintas reparaciones o a establecer sincronismo porque la dinámica es distinta. Acá hay que detectar primero la falla, que a veces es a través de reclamos de las personas que van circulando o a través de anuncios en la radio, y no podemos actuar en tiempo real o en tiempo inmediato. Esta tecnología lo que va a permitir es que el sincronismo que hoy se está estableciendo de manera manual y a través de conteos manuales se haga en el momento a través de lectores de cámaras que van a detectar esa carga vehicular, y la inteligencia artificial lo que va a hacer es darle el tiempo necesario al verde para que esa carga vehicular pueda transitar de manera ordenada y con un flujo sostenido, sin interrupciones al siguiente semáforo o al otro semáforo, sino que se trabaja en un bloque de semáforos que le van a dar esa fluidez al tránsito, que hoy es uno de los principales obstáculos que tenemos para transitar nuestra ciudad de manera ordenada y segura.
0: Perfecto. ¿En qué lugares, en qué sectores de aquí, de Neuquén, se van a instalar los primeros semáforos? Ya hubo uno previamente, que la tenemos acá cerquita de la radio, sobre calle Colón. ¿Qué nos puedes adelantar?
1: Estas tecnologías es dentro de los semáforos que hoy existen en nuestra ciudad. Y vamos a empezar a trabajar por las troncales más importantes y con mayor carga vehicular que tiene Neuquén Capital, que es la Avenida Mosconi, en la parte que no está en obra, y la Avenida Doctor Ramón y Leluar, que son las continuas o los ingresos desde la Avenida Alfonsín desde Centenario y parte de Cipolletti. Esas dos troncales se van a trabajar a partir de ahora en la renovación y poder actualizar todos esos controladores, y a partir de ahí se van a ir ingresando datos al municipio. Y después vamos a seguir trabajando con las troncales de menor jerarquía, como es Belgrano, San Martín, Jujuy, Salta, Entre Ríos, Tucumán, y todo lo que es el centro de la ciudad, y nos vamos a ir expandiendo hasta el último semáforo que tenemos en Casimiro Gómez. Y esto es muy importante porque todos los sistemas semafóricos que tenemos van a estar interconectados entre sí, arrojando datos y trabajando en conjunto.
0: ¿Qué tipo de tecnología o monitoreo se va a utilizar para analizar cuáles son los movimientos vehiculares en los sectores más concurridos? Bueno, prácticamente Neuquén Capital ya de por sí tiene muchísimo...
1: Ya no hay calle sin atascamiento, por así decirlo.
0: Exactamente.
1: Vamos a decir la verdad. Bueno, todo esto, cada semáforo tiene un controlador. Un controlador, estamos hablando de un chip muy chiquito que tiene datos. Esos datos se obtienen de cámaras y sensores que van detectando la carga vehicular a través de conteos. O sea, la cámara va a detectar todos los vehículos que estén en un bloque de análisis. Los bloques son de hasta 6 cuadras de análisis que va a detectar esa cámara en cuanto al conteo vehicular. Esos datos se van a arrojar a un software, y ese software que se va a estar monitoreando a través de una sala de monitoreo que va a estar en la terminal de ómnibus, va a readecuar los ciclos semafóricos para darle fluidez. Eso es básicamente lo que va a hacer esta inteligencia artificial: analizar cargas vehiculares, darle tiempos a los sistemas semafóricos para que esa carga sea fluida y no tengamos que estar frenando a cada 2 o 3 cuadras, sino que haya un bloque de asistencia o de flujo con un recorrido más largo que al que habitualmente tenemos.
0: ¿A partir de cuándo comenzarán a funcionar los primeros semáforos?
1: Y vamos a empezar a actualizar estos sistemas a partir del lunes. Tenemos entre 45 y 60 días de trabajo, y a partir de ahí ya vamos a empezar a notar la diferencia en la disminución del tiempo que tengamos dentro de un trayecto que tengamos habitualmente. Por ejemplo, vamos a notar que vamos a tardar menos en llegar desde nuestra casa a llevar a los chicos a la escuela o de nuestra casa al trabajo. Vamos a notar esa reducción en los tiempos adentro del vehículo, que es lo más importante acá, porque es tiempo que se gana no solamente para el conductor en hacer otras cosas, sino en la planificación del viaje y también en la seguridad vial de nuestra ciudad, porque vamos a tener tiempos normales de recorrido.
0: Bien, entonces el tiempo es el protagonista, y tanto también para lograr en materia de tránsito, seguridad vial, una mejor circulación en la ciudad.
1: Exactamente, el tiempo es el factor fundamental, que es el tiempo que le vamos a volcar a los vecinos y vecinas para hacer sus recorridos diarios.
0: ¿Ya hay otra ciudad que tenga esta implementación, Noelia?
1: Con todos los sistemas semafóricos de la ciudad, no. Neuquén va a ser la primera que va a estar analizada en su totalidad. Sí hay otras localidades que tienen algunas avenidas principales con flujos analizados a través de inteligencia artificial que brindan el sincronismo. Pero Neuquén Capital es la primera que tiene todos sus sistemas semafóricos analizados a través de inteligencia artificial.
0: Ok, perfecto. Noelia, te quiero agradecer muchísimo tu tiempo. Gracias, como siempre, por toda la información, y que tengas un hermoso fin de semana.
1: Igualmente para ustedes. Muchas gracias por ayudarnos a contar las innovaciones de Neuquén.
0: Gracias, Noelia, que tengas un lindo viernes. Chau, chau. Noelia Rueda Cáceres, subsecretaria de Coordinación Administrativa e Institucional, hablando sobre esta firma de contrato para comenzar con la instalación del sistema de semáforos inteligentes aquí en la ciudad, una iniciativa que va a incorporar inteligencia artificial para poder optimizar la circulación vehicular y mejorar el tránsito en la ciudad. 34 minutos de las 11 en el país, nos vamos a una pequeña tanda, ya venimos.
2: Pero mi pichunguita sube el colesterol.
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4: Es la hora 11:35 minutos.
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0: 45 minutos de las 11 en el país, últimos 15 minutos que nos queda aquí en el aire de la radio con 120M, ya en este día viernes, 15 de mayo. Vamos a tomar contacto nuevamente con nuestro compañero. Charlie, te escuchamos.
1: Sí, Néstor, continuando y terminando con este día viernes, mejoró la temperatura, Néstor, mejoró la temperatura para andar, sigue nublado. El tema es que como no sale el sol, se nota con el airecito como si estuviera más frío, pero bueno, en realidad no hace tanto frío. Y estuvimos recién ahí en el Centro Empleado de Comercio hablando con Ramón Fernández por dos temas, Néstor. Primero, por el estudio de canasta básica que hacen ellos en forma privada en distintos puntos de la ciudad de Neuquén, de cómo se viene incrementando lo mínimo para sobrevivir, porque acá no estamos hablando de vivir, sobrevivir, porque o comés o te vestís o comés. Esa es la decisión que hoy queda en la gente, y además el nivel de endeudamiento que la gente tiene es nunca visto, Néstor, cómo la gente se ha endeudado con la tarjeta de crédito, y no lo hacen solo para comer, porque para vestirse, porque antes vos sacabas en cuota la ropa y algunos otros electrodomésticos. Hoy en día la gente se está endeudando en cuotas con tarjeta de crédito para comer. Entonces te compras un kilo de arroz hoy y no se ve cuándo lo vas a terminar de pagar, porque lo sacas ahí 12 cuotas, es lo que ven los empleados de comercio en los distintos puntos donde, bueno, trabajan, ¿no? Entonces, tremendo. Así que bueno, eso, con eso estuvimos charlando con Ramón Fernández, el cual nos contaba cuáles son las estadísticas que ellos llevan adelante por el tema de
0: la canasta básica,
1: de lo que se vive acá en Neuquén, a diferencia con Buenos Aires. Y Neuquén es una ciudad que realmente es cara para todo el resto que no tiene la actividad del petróleo, ¿no? Vamos a escuchar entonces en primer término a Ramón Fernández hablando de esta canasta básica neuquina, y después también se le consultó que...

0: su opinión con respecto al lanzamiento de los créditos hipotecarios que hizo la provincia de Neuquén, del cual él fue parte, como diputado votó la ley y después estuvo en el lanzamiento de estos créditos y bueno, y habló de la cantidad de inscritos y todo eso y bueno, y la cantidad de gente que hoy tiene su terreno pagado y que no ha podido, digamos, acceder a la escritura. Bueno, y ahí nos contaba cuáles serían las soluciones para aquellos que tienen su terreno pagado, pero como no tienen la escritura, no pueden acceder al crédito hipotecario porque es uno de los requisitos, ¿no? Así que bueno, vamos a escucharlo y nos despedimos hasta
1: muy bien.
0: El día lunes.
1: Hasta el lunes, si Dios así lo permite, Charlie. Que tengas buen fin de semana y pasamos a la nota entonces. Muchas gracias.
0: Gracias.
2: Sí, en realidad esto tiene una particularidad hoy. Antes lo hacíamos en forma trimestral, ahora lo estamos haciendo en forma mensual. Recabar, bueno, depende de la Secretaría de Estadística de nuestra federación y lo hacemos en todo el ámbito del territorio nacional, en el país, en distintas ciudades. Y bueno, lógicamente, mes a mes uno va viendo, y acá le tengo las planillas que seguramente, muy amablemente, después le iremos a entregar. Se nota, bueno, justamente que ha tenido una suba casi del 3% en de un mes al otro, en general, pero después tenemos lo que sería la canasta básica total y la canasta básica alimentaria, que es la composición que también están en las planillas acá y que seguramente ustedes después lo van a poder dar. Entonces nosotros en el mes de abril una familia compuesta por cuatro integrantes necesitaba tener para la canasta básica total 2.525.653 pesos. Eso están acá, acá ven los números, de lo que era marzo, que eran 2.485.000. O sea que de un mes al otro tuvo un incremento importante y la discriminación que se ve, bueno, justamente en lo que vendría a ser qué es una canasta básica total y qué es una canasta básica alimentaria, ustedes podrán ver esta composición, ¿no? Acá dice, la canasta básica alimentaria contiene comestibles, carne, fruta, verdura y bebidas, nada más. Esto es lo que se compone. Después está la canasta básica total, que es vivienda, impuestos, transportes, prenda de vestir, salud, todo lo que necesita la gente, lo que necesita cualquier ciudadano, cualquier persona.
3: ¿Vivienda se refiere a alquiler?
2: Vivienda, ¿alquiler? En general puede ser alquiler, justamente, y obviamente cuando en este caso una vivienda personal tiene el pago de impuestos, o sea, obviamente por eso entra dentro de los gastos generales, ¿no es cierto? Que es lo que se necesita, digamos, mínimamente, teniendo en cuenta ciertos costos de, bueno, que van ligados a tener solamente una lamparita prendida, o sea, no utilizar mucho electrodoméstico, en el caso de electricidad y todo lo demás, de electricidad y todo lo demás, después transporte, ¿no es cierto? Que usted, en esta planilla está todo discriminado. Obviamente, esto es mes a mes. O sea, quiere decir que en un trimestre prácticamente vamos a estar llegando, como pasó enero, febrero y marzo, a más del 10-15% de aumento en general en todos los aspectos, ¿no?
3: Hoy en día el pago de servicio, como usted decía, de mantener una casa, pasó a tener un lugar predominante en los ingresos.
2: ¿Pago la luz o compro las zapatillas? Exacto. Es así. Esto tiene que ver justamente con las cosas, necesidades básicas de un hogar, ¿no es cierto? Y obviamente está el gas, ¿no es cierto? Obviamente están los gastos corrientes de las familias, sin ni hablar si de repente una familia que tiene un vehículo de traslado, ¿no es cierto? El tema del incremento de los combustibles, el tema del incremento del transporte.
3: O sea, ¿Cómo ha afectado esto al trabajar en el centro de empleados?
2: Y miren, nosotros pudimos llegar a un total de incremento de un 5%, ¿no? O sea, se podrán imaginar que lo primero que afecta es justamente el salario y el poder adquisitivo, digamos, en este sentido, y que ya no llegan a cubrir lo básico, digamos, en general, ¿no? O sea, si nosotros tomamos en cuenta que una canasta básica alimentaria llega casi al millón de pesos, hay salarios de maestranza, por ejemplo, ¿no es cierto? Si trabajara solamente el jefe de hogar, como se dice, está cobrando 1.100.000, 1.200.000, 1.300.000. O sea que prácticamente no le quedaría nada para vivir en el mes, ¿no es cierto? O sea, esto es así. Entonces, lógicamente, afecta en el consumo, recae sobre lo que es la estabilidad laboral, porque, bueno, obviamente es una rueda, digamos, la gente elige comprar, y esto cada vez se torna mucho más crítico, porque justamente el poder adquisitivo, el poder de ahorro no existe, la gente ya agotó la instancia del crédito, los problemas que hay respecto al pago, digamos, de hoy, hace bastante tiempo que la gente viene prorrateando el pago de lo que se come hoy. El crédito, la tarjeta, no es un buen elemento para cubrir las cuestiones básicas, ¿no es cierto? Porque un paquete de arroz se come hoy y lo terminás pagando en 18 cuotas, no sé si me explico, ¿no? Entonces, obviamente, en este sentido, van corriendo, o en todo caso, prorrogando pagos a través de algo que es tan peligroso como este sistema de compra, como es la tarjeta de crédito, ¿no?
3: Es decir, esto, los números van a seguir aumentando, esta canasta va a seguir aumentando, por lo que se ve.
2: No hay manera. Cualquier empresario o cualquier empresa, sea de la magnitud que sea, tiene que ir cubriendo mínimamente los costos operativos. O sea, acá nadie controla el valor del producto, ¿no? Eso es otra de las cosas que también pasa. Vos recorres en una cuadra hay tres carnicerías y el kilo de carne difiere. O sea, no hay control, ¿no? Como se intentó en alguna parte, bueno, cada uno tiene ante la demanda y sale la oferta. Entonces, puede encontrar mayor o menor calidad. Las compras online también está siendo un problema bastante crítico, para sobre todo para lo que es regalería, para lo que es indumentaria. Entonces se van agravando porque los ingresos entran a caer y la reposición de la mercadería no está apareciendo. Obviamente en este sentido son un montón de factores que influyen sobre la economía circular, en el cual, bueno, la pequeña y mediana empresa sobre todo es la que cada vez se le hace más difícil mantenerse en el mercado, ¿no?

0: Muy bien, así compartíamos lo que decía Ramón El Colo Fernández, secretario general del Centro de Empleados de Comercio. También fue consultado por los créditos hipotecarios provinciales, allí por nuestro compañero en el móvil de exteriores. Y con esta nota pasamos a despedirnos por el día, por este viernes, y si Dios así lo permite, el próximo lunes tempranito a las 8 estaremos nuevamente, si Dios quiere, aquí en la radio. Estuvo Charlie en el móvil de exteriores. Mi nombre es Néstor Lorenzo. Que tengan un excelente fin de semana. Recuerden que mañana tempranito a las 9 de la mañana y hasta las 11 está nuestro compañero con Resumiendo. Estará Darío Hernández para acompañarlos con toda la información mañana tempranito aquí en la radio. Un fuerte abrazo, muchas gracias, buen fin de semana, y nos quedamos con lo que decía el secretario general del Centro de Empleados de Comercio al ser consultado por los créditos hipotecarios provinciales aquí en Neuquén.
1: Como legislador tuve que votar la ley del hábitat y la vivienda en Neuquén. O sea, con esta ley de recupero financiero y todo lo demás, hay un proceso donde se empieza a gestar lo que el gobierno nacional dejó de hacer. Yo le puedo dar concretamente lo que nos pasó a nosotros con el Foro de la Meseta, la cooperativa, en donde los terrenos que nosotros hemos iniciado, que hemos sido pioneros en eso, donde las personas acceden a los terrenos, a las tierras, con infraestructuras, fuera de lo que sería la cuestión de los estados, ¿no es cierto?, ni municipal, ni provincial, ni nacional, lo venimos haciendo desde hace mucho tiempo. Entonces, ¿qué pasó? Habían construcciones, por el proclamar, 95 viviendas. El gobierno nacional, de golpe y porrazo, dejó de pagar el crédito. Hablamos con los compañeros estos que están trabajando, que estaban ahí en esa etapa de vivienda, y de distintas organizaciones, y decidieron seguir pagando su vivienda a través del ADUS, ¿no es cierto?, con un mecanismo que hoy la provincia ha puesto en marcha. El crédito hipotecario, el crédito financiero, el crédito hipotecario para la creación de hábitat y vivienda tiene un formato que nosotros los venimos teniendo desde hace muchísimo tiempo con la entrega de lotes con servicio. Obviamente ahora hay que ponerlo arriba, que es lo más costoso, que es la construcción. Entonces, lo vemos con muy buena idea, como una cuestión, una política de gobierno real hacia la solución de aquellos que pueden pagar créditos, en este caso, en una vivienda de dos dormitorios que no supera los 500.000 pesos. Entonces, dentro de un salario, dentro de un ingreso medio en Neuquén, que ronda el 1.5 millones, una cuota de esas más, si están pagando alquiler, si bien no deja de ser oneroso, le va a dar la solución de su vivienda a 24 meses, a costos que tienen que ver con los incrementos que se van dando con la Cámara Argentina de Construcción, pero que son realmente accesibles. Ahora hay que ver el resultado final, ¿no es cierto? ¿Cuántos pueden acceder? Porque, bueno, lógicamente, lo que se está buscando con esto es recuperar lo que se va a invertir en vivienda para darle la posibilidad a aquellos que vienen después.
2: Bueno, ya tiene un número el Banco Provincia de inscriptos para... alrededor de
1: 500, ¿no? Sí, alrededor... Sí, el último número que tenía yo hasta el viernes de la semana pasada había más de 500. O sea, esto inclusive es para aquel que nosotros, en nuestro caso, que hicimos, anunciamos unos días antes, justamente mediante un crédito con el ADUS, un modelo muy parecido, ¿no es cierto?, que son también en cuotas, son 249 unidades, ahora ya llegamos a 261. ¿Por qué? Porque había gente que ya tiene la escritura del terreno en el Foro de la Meseta, arriba, donde se está generando todo esto, y no podían realizar su bien, no podían hacer su bien. Entonces lo pudimos hacer, y es un sistema muy parecido, o sea, prácticamente es igual, y que hoy se le está dando solución a 261 familias de acá de Neuquén. Y eso se extiende en el ámbito de toda la provincia, y eso es lo importante, ¿no? Que todo el mundo tenga la misma posibilidad, inclusive aquel que tiene su lote fuera de lo que sería los planes habitacionales o los trenos, ¿no?
2: Bueno, se da el caso de que hay mucha gente que es dueña de su lote, pero no ha podido escriturar por X motivo, porque ha comprado el lote a través de cooperativa. ¿Qué solución tiene para esta gente?
1: Nosotros justamente la operatoria, que yo creo que las cooperativas, el mecanismo que tienen que tener en cuenta es, primero, tratar de lograr que se escriture eso, ¿no es cierto? Viendo, o sea, nosotros tenemos escribanías, que tenemos 8 convenios y el costo de la escrituración es mucho más bajo, ¿no? Quizás, tal vez, ahí habría que ver justamente sobre el costo de la escrituración, ¿no? O sea, para manejar eso, a ver si se puede articular alguna cosa para el acercamiento entre las entidades intermedias y aquellos que no lo han podido lograr, el costo que tiene la provincia de escriturar un terreno, ¿no? Tal vez eso sería un mecanismo, tal vez lo podamos proponer, pero es la solución. Pero nunca, en todo caso, dejar de hacer que se cumpla con lo que legalmente está establecido, digamos, porque lo ha dicho el gobernador, ¿no es cierto? Hay más de 50.000 vecinas y vecinos de Neuquén, de toda la provincia, que por distintos motivos no han pagado su vivienda. Entonces eso ha producido que no se reembolse para generar de vuelta. Lo que hay que, quizás nosotros acabamos de tener cuotas de 360.000 pesos, es un módulo de un dormitorio. Y digamos, es un 30% de un salario, más o menos, de los nuestros, ¿no? Pero hay otros que tienen salario más alto y el sentido de la oportunidad va por el orden que tiene la cultura del pago, y si tenemos que ver o articular alguna acción que le permita a aquellos que tienen su lote y no han podido escriturar, y con todo gusto habría que tenerlo en cuenta, ver qué se puede hacer, pero siempre teniendo en cuenta el cumplimiento de la norma, ¿no?
3: 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Nos reencontramos el lunes con todo el acontecer local, provincial y nacional. 120 M. Llega a su fin. Hasta pronto.
4: En Neuquén.
5: Es la hora 12, 2 minutos.
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1: Es la hora 12:28 minutos.
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0: En Neuquén.
1: Es la hora 12:44 minutos.
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1: Es la hora 12:58 minutos.
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9: La semana pasada, en medio de una tormenta perfecta atravesada por los curros y cascadas de Adorni, por la caída estrepitosa de la imagen presidencial y por el desplome de la actividad económica que no se detiene, Javier Milei anunció un nuevo superrigi con la intención de que se hable de otra cosa y no de las penurias de argentinos y argentinas. Lo cierto es que este RIGI 2, además de llevar aún más lejos el sufrimiento de las mayorías, es un reconocimiento tácito de que el primero fue insuficiente para atraer capitales y solucionar uno de los problemas centrales de la economía, que es la famosa restricción externa. El gobierno pretende nuevas exenciones impositivas y beneficios para las grandes inversiones que vuelve a presentar como central para el modelo anarcoliberal, pese a que la misma medida no dio resultados positivos. El RIGI está en vigencia desde mediados del 2024 y, sin embargo, el informe del Banco Central de la semana pasada sobre la inversión extranjera directa da cuenta de una realidad bien diferente al relato de la dupla Milei-Caputo sobre la lluvia de inversiones. Los propios datos oficiales señalan que en el cuarto trimestre del año pasado hubo egresos netos de inversión extranjera por casi 4.700 millones de dólares. Dicho de otro modo, lo que entró no se convirtió en inversión ni de mediano ni de largo plazo. El capital entra y como entra, sale. Como mucho, se queda siendo la bicicleta financiera, pero no aporta a un proceso de desarrollo productivo absolutamente necesario para la creación de empleo. Hay sí datos positivos del sector exportador que explican la energía y el agro y que alimentan las expectativas del gobierno de tomar nueva deuda que permita hacer frente a los compromisos de la deuda que tomó Caputo y que le permitan rolearla, como se dice en la jerga. Ahora bien, esta estabilidad macro, por llamarla de algún modo, contrasta con una economía real muy golpeada y de la que el gobierno se desentiende de los efectos inmediatos que generan en términos sociales y productivos. Ya es más que evidente que el desgaste del gobierno se acelera y es por eso que la protesta social va creciendo. Así quedó demostrado en la impresionante movilización de ayer que mostró que el camino es profundizar la construcción de alternativas políticas contrarias a las opciones que hablan de gobernabilidad y continuidad del modelo, que, como el RIGI, ya demostraron que no son viables ni para el desarrollo ni para la prosperidad del conjunto de la sociedad.
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12: Inversión millonaria para los clubes sociales. Con el objetivo de continuar fortaleciendo el entramado social y deportivo de la provincia de Neuquén, el gobernador Rolando Figueroa presentó una nueva etapa del programa Clubes Sociales, una iniciativa que acompaña a instituciones deportivas mediante aportes económicos destinados a infraestructura, equipamiento y mejoras edilicias. Con esta nueva entrega de aportes, la inversión total del programa supera los 6.000 millones de pesos, beneficiando a más de 100 clubes de todo el territorio neuquino y reafirmando el compromiso del gobierno provincial con el deporte social y comunitario. Renovación para pasajeros del Cole con 29 paradores. El sistema de transporte público de la ciudad de Neuquén atraviesa una transformación estructural con la puesta en valor de los paradores del Metrobús, una obra que jerarquiza la movilidad de miles de vecinos que eligen el sistema Cole cada día. El proyecto integral contempla la renovación de 29 garitas distribuidas a lo largo de 12 kilómetros que conectan los sectores de Novela y Necochea con Cresquía, mejorando sustancialmente la infraestructura de espera y la estética urbana del corredor. Las tareas, que tienen un plazo estimado de ejecución de 4 meses para completar toda la traza, avanza a paso firme mientras se habilitó el parador Colón, ya que se está interviniendo la estación de la calle Necochea. La inversión impacta en el Metrobús, un corredor por el que circulan 8 líneas y 60 unidades de cole, conectando el oeste con el centro de la ciudad. Gaido anunció un nuevo SAF en el oeste de la ciudad. El intendente de Neuquén Capital, Mariano Gaido, anunció la construcción del sexto salón de actividades físicas SAF, que estará ubicado en el barrio Valentina Norte, en el oeste de la capital neuquina. Con esta nueva obra, vecinos y vecinas del sector podrán acceder a un espacio moderno y de calidad para realizar actividades deportivas, recreativas y culturales durante todo el año. El nuevo SAF tendrá características similares a los ya desarrollados e inaugurados por el municipio en los barrios San Lorenzo, Parque Industrial y Confluencia, espacios que actualmente se convirtieron en puntos de encuentro fundamentales para cientos de familias neuquinas. Las características del nuevo SAF: contará con canchas multifunciones preparadas para disciplinas como básquet, vóley, handball y fútbol. Actualizaron los nuevos valores de infracciones de tránsito. La Municipalidad de Neuquén actualizó en su sitio web los valores de las infracciones de tránsito que se realizan a través de las fotomultas en la ciudad capital. Con el nuevo incremento, cruzar en rojo puede costar hasta más de 2,6 millones de pesos. El nuevo esquema empezó a regir desde el 12 de mayo y es necesario recordar que los precios cambian generalmente cada vez que aumenta el precio de la nafta super en las estaciones de servicio. El sistema de fotomultas en Neuquén capta a los usuarios y le realiza una infracción en las siguientes ocasiones: cruzar en rojo, girar a la izquierda en lugares prohibidos, estacionar en doble fila, utilizar el celular mientras manejan, invadir la senda peatonal y circular sin el cinturón de seguridad. Neuquén será sede de jornadas sobre drogas sintéticas y análisis forense. Neuquén será sede el jueves de la jornada sobre análisis forense de estupefacientes y calidad de laboratorios, un encuentro que reunirá a especialistas nacionales e internacionales para abordar avances de las drogas sintéticas y los nuevos desafíos del crimen organizado. La actividad se desarrollará en el Salón Sauco de la Ciudad Judicial y contará con representantes de Naciones Unidas, Fuerzas de Seguridad, fiscales, jueces y especialistas vinculados a toxicología y análisis criminal. Las jornadas serán abiertas al público y las acreditaciones comenzarán el día jueves desde las 8:15 en la Ciudad Judicial de Neuquén.
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0: en Neuquén.
1: Es la hora 13:30 minutos.
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3: ATEM en dos minutos.
4: En la cuarta marcha federal universitaria, ATEM marchó con miles en defensa de la educación, las universidades públicas y la ciencia nacional. Escuchamos a Fanny Mancilla, secretaria general de ATEM.
5: Desde ATEM queremos expresar que la educación pública en todos sus niveles está siendo objeto de un ataque nunca antes visto en tiempos de democracia. Los incumplimientos a la legislación lograda con la lucha de años, hoy significan un grave retroceso. La anulación del FONIR representa una pérdida salarial del 10% de los salarios docentes provinciales. El desconocimiento de la ley de financiamiento educativo profundiza las desigualdades ya existentes para volver a los 90 con la crisis de infraestructura general del sistema educativo, y la no convocatoria a la paritaria nacional docente corre al Estado Nacional de su responsabilidad de ser cogarante con las provincias del financiamiento educativo. Por eso, no acatar una ley y sentencias judiciales que lo obligan a sostener la Universidad Pública Nacional, lograda por la enorme movilización de la sociedad argentina en general, es la demostración más acabada de un modelo autoritario que se sustenta solo en un ajuste brutal, que prioriza los compromisos con los organismos internacionales de crédito, el incremento de las ganancias de los sectores más poderosos y que recurre a la represión de ser necesario y a la descalificación y escarnio público a las organizaciones que lo denuncian y confrontan. Hoy estamos acá fortaleciendo la unidad de todos los sectores para defender la educación, la universidad pública y la ciencia nacional como patrimonio irrenunciable de nuestro pueblo.
4: Escuchábamos a la secretaria general de ATEM, Fanny Mancilla.
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0: en Neuquén.
1: Es la hora 14, un minuto.
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3: El EPAS desarrolla acciones estratégicas en la ciudad de Neuquén para garantizar el suministro de agua potable en un contexto de emergencia hídrica.
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0: En Neuquén.
1: Es la hora 14:26 minutos.
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1: En Neuquén.
2: Es la hora 14:28 minutos.
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0: Ahí está. ¿Todo bien?
1: Bien.
0: ¿Estás bien?
2: Nada.
0: ¿Qué pasó?
2: ¿Qué pasó? Mucho baile y poca barriga. Falta la barriguita acá que está.
0: A ver. ¡Ah! Saben bailar, ¿eh? Pero cuando les hago barrer, nada.
3: Sí, vamos a bailar.
4: En Neuquén.
5: Es la hora 14:40 minutos.
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0: En Neuquén.
1: Es la hora 14:58 minutos.
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0: En Neuquén.
1: Es la hora 15:05 minutos.

0: Lanzai, Pedro Capó, Georgie Noriega, R808, Shadow Towers, Puerto Rico.
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0: En Neuquén.
1: Es la hora 15:26 minutos.
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0: en Neuquén.
1: Es la hora 15, 30 minutos.
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0: en Neuquén.
1: Es la hora 15:39 minutos.
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0: en Neuquén.
1: Es la hora 15:49.

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1: En Neuquén.
2: Es la hora 15:59 minutos.
1: En Neuquén.
2: Es la hora 16.
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0: en Neuquén.
1: Es la hora 16:25 minutos.
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0: en Neuquén.
1: Es la hora 16, 28 minutos.
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0: En Neuquén.
1: Es la hora 16:37 minutos.
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0: En Neuquén.
1: Es la hora 16:59 minutos.
0: En Neuquén.
1: Es la hora 16:59 minutos.
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13: Llegás a Neuquén y querés hacerlo todo.
14: Soy Mariano Martínez, primo de los Martínez. Mis primos recorrieron todo Neuquén.
15: Voy a hacer lo mismo, en 3 días.
13: Lagos, montañas, aventuras, sabores, paisajes y atardeceres.
14: No, es imposible eso.
13: Cuando hay tanto para recorrer, 3 días no alcanzan.
14: Todo esto es Neuquén.
15: Entonces me quedo todo el año.
16: Inversión millonaria para los clubes sociales. Con el objetivo de continuar fortaleciendo el entramado social y deportivo de la provincia de Neuquén, el gobernador Rolando Figueroa presentó una nueva etapa del programa Clubes Sociales, una iniciativa que acompaña a instituciones deportivas mediante aportes económicos destinados a infraestructura, equipamiento y mejoras edilicias. Con esta nueva entrega de aportes, la inversión total del programa supera los 6.000 millones de pesos, beneficiando a más de 100 clubes de todo el territorio neuquino y reafirmando el compromiso del gobierno provincial con el deporte social y comunitario. Renovación para pasajeros del cole con 29 paradores. El sistema de transporte público de la ciudad de Neuquén atraviesa una transformación estructural con la puesta en valor de los paradores del Metrobús, una obra que jerarquiza la movilidad de miles de vecinos que eligen el sistema COLE cada día. El proyecto integral contempla la renovación de 29 garitas distribuidas a lo largo de 12 kilómetros que conectan los sectores de Novela y Necochea con Crestía, mejorando sustancialmente la infraestructura de espera y la estética urbana del corredor. Las tareas, que tienen un plazo estimado de ejecución de 4 meses para completar toda la traza, avanza a paso firme mientras se habilitó el parador Colón, ya que se está interviniendo la estación de la calle Necochea. La inversión impacta en el Metrobús, un corredor por el que circulan 8 líneas y 60 unidades de cole, conectando el oeste con el centro de la ciudad. Gaido anunció un nuevo SAF en el oeste de la ciudad. El intendente de Neuquén Capital, Mariano Gaido, anunció la construcción del sexto salón de actividades físicas SAF, que estará ubicado en el barrio Valentina Norte, en el oeste de la capital neuquina. Con esta nueva obra, vecinos y vecinas del sector podrán acceder a un espacio moderno y de calidad para realizar actividades deportivas, recreativas y culturales durante todo el año. El nuevo SAF tendrá características similares a los ya desarrollados e inaugurados por el municipio en los barrios San Lorenzo, Parque Industrial y Confluencia, espacios que actualmente se convirtieron en puntos de encuentro fundamentales para cientos de familias neuquinas. Las características del nuevo SAF: contará con canchas multifunciones preparadas para disciplinas como básquet, vóley, handball y fútbol. Actualizaron los nuevos valores de infracciones de tránsito. La Municipalidad de Neuquén actualizó en su sitio web los valores de las infracciones de tránsito que se realizan a través de las fotomultas en la ciudad capital. Con el nuevo incremento, cruzar en rojo puede costar hasta más de 2,6 millones de pesos. El nuevo esquema empezó a regir desde el 12 de mayo y es necesario recordar que los precios cambian generalmente cada vez que aumenta el precio de la nafta super en las estaciones de servicio. El sistema de fotomultas en Neuquén capta a los usuarios y le realiza una infracción en las siguientes ocasiones: cruzar en rojo, girar a la izquierda en lugares prohibidos, estacionar en doble fila, utilizar el celular mientras manejan, invadir la senda peatonal y circular sin el cinturón de seguridad. Neuquén será sede de jornadas sobre drogas sintéticas y análisis forense. Neuquén será sede el jueves de la jornada sobre análisis forense de estupefacientes y calidad de laboratorios, un encuentro que reunirá a especialistas nacionales e internacionales para abordar avances de las drogas sintéticas y los nuevos desafíos del crimen organizado. La actividad se desarrollará en el Salón Sauco de la Ciudad Judicial y contará con representantes de Naciones Unidas, Fuerzas de Seguridad, fiscales, jueces y especialistas vinculados a toxicología y análisis criminal. Las jornadas serán abiertas al público y las acreditaciones comenzarán el día jueves desde las 8:15 en la Ciudad Judicial de Neuquén.
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3: En Neuquén
4: es la hora 17:20 minutos.

0: en Neuquén.
1: Es la hora 17:28 minutos.
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0: En Neuquén.
1: Es la hora 17:44 minutos.
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0: En Neuquén.
1: Es la hora 17:58 minutos.
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1: En Neuquén.
2: Es la hora 18:19 minutos.
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0: en Neuquén.
1: Es la hora 18:28.
0: En Neuquén.
1: Es la hora 18:29.
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0: En Neuquén.
1: Es la hora 18:53 minutos.
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4: Carlos Vives, Shakira, Maluma, Colombia.

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0: En Neuquén.
1: Es la hora 19, un minuto.
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0: En Neuquén.
1: Es la hora 19:18 minutos.
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1: En Neuquén.
2: Es la hora 19, 27 minutos.
3: Señoras y señores, este servidor se complace en presentarles a Los Ángeles Azules.

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1: En Neuquén.
2: Es la hora 19:31.
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5: Aten en 2 minutos.
6: En la cuarta marcha federal universitaria, Aten marchó con miles en defensa de la educación, las universidades públicas y la ciencia nacional. Escuchamos a Fanny Mancilla, secretaria general de Aten.
7: Desde Aten queremos expresar que la educación pública en todos sus niveles está siendo objeto de un ataque nunca antes visto en tiempos de democracia. Los incumplimientos a la legislación lograda con la lucha de años, hoy significan un grave retroceso. La anulación del FONIR representa una pérdida salarial del 10% de los salarios docentes provinciales. El desconocimiento de la ley de financiamiento educativo profundiza las desigualdades ya existentes para volver a los 90 con la crisis de infraestructura general del sistema educativo, y la no convocatoria a la paritaria nacional docente corre al Estado Nacional de su responsabilidad de ser cogarante con las provincias del financiamiento educativo. Por eso, no acatar una ley y sentencias judiciales que lo obligan a sostener la Universidad Pública Nacional, lograda por la enorme movilización de la sociedad argentina en general, es la demostración más acabada de un modelo autoritario que se sustenta solo en un ajuste brutal, que prioriza los compromisos con los organismos internacionales de crédito, el incremento de las ganancias de los sectores más poderosos y que recurre a la represión de ser necesario y a la descalificación y escarnio público a las organizaciones que lo denuncian y confrontan. Hoy estamos acá fortaleciendo la unidad de todos los sectores para defender la educación, la universidad pública y la ciencia nacional como patrimonio irrenunciable de nuestro pueblo.
6: Escuchábamos a la secretaria general de Aten, Fanny Mancilla.
5: Esto fue Aten en 2 minutos.
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0: en Neuquén.
1: Es la hora 19:43 minutos.
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0: en Neuquén.
1: Es la hora 19:57 minutos.
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0: en Neuquén.
1: Es la hora 20:23 minutos.
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0: en Neuquén.
1: Es la hora 20:31 minutos.
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1: Gabriel, ¿está bien así?
2: En verdad está bien mierda, cabrón. Pero si le tiras a Balvin, puede ser que me guste.
0: No, a Balvin no, cabrón. Es un bobolón ese cabrón.
1: Bueno, dale.
0: Voy a rebajarme.

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0: Bueno, ya me lo llevé.
1: En Neuquén.
2: Es la hora 20:44 minutos.

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0: En Neuquén.
1: Es la hora 20:54.
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0: en Neuquén.
1: Es la hora 20:58 minutos.
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